0: Pues dile que venga. Este es el momento de detener a esa odiosa mujer.
1: Regresa junto a ella. En un instante le caeremos encima y no podrá escapar. Al fin la tenemos en nuestro poder.

0: usted podrá pensar, padre. Mi hermana no se daba cuenta del peligro que le esperaba y seguía ahí encantada, pues, de estar cerca de Matilde y de mi hijita Lolita. Pero Matilde presentía algo, porque entonces le dio una orden a la niña.
1: Lolita, despídete de tu tía y ve para tus habitaciones. Anda.
2: Ay, yo quiero esperar hasta que se vaya. Déjame, mamá.
1: Te ordeno que te despidas y que vayas para allá adentro.
2: Sí, mamá. Adiós, tía Lupe. Y dale un beso a mi papá. Dile que venga a verme, que él puede venir cuando quiera. Adiós.
1: Adiós, Lolita. Yo soy la que va a venir a verte más seguido. Anda, obedece a tu mamá. Adiós, Lolita. Ahora váyase usted, no por la puerta, sino por este lado, por el jardín. Salga por el fondo de la casa, pero apresúrese usted.
3: ¿Por el fondo de la casa? ¿Por qué? ¿Sospecha usted algo, Matilde?
1: Mi hermana y mi tío andan fraguando algo malo. Yo los conozco muy bien y no me fío.
3: Sí, Matilde.
1: Por aquí. Siga usted este corredor hasta el final. Y de aquel lado hay un paso para el jardín. Váyase hasta el fondo y encontrará una puerta.
3: Sí, Matilde. Adiós. Y ojalá que...
4: Un momento. ¿A dónde va usted, Madame Cosette?
1: Váyase. No le haga caso. No se detenga.
4: Le estoy preguntando que a dónde va, Madame Cosette.
1: Déjala, tío Diego. Suéltala.
4: Usted no saldrá de esta casa sino en manos de la policía.
1: Que la dejes, te digo. ¿Por qué la jaloneas?
5: Nadie se mueva en nombre de la ley.
1: El inspector de la policía.
3: Matilde, ¿qué hago?
5: Con que ya se iba escapando, señorita Arriaga. La estábamos espiando y ya la tenemos en nuestro poder.
3: ¡Suélteme!
1: ¡Déjeme! ¡Esto es una trompeta!
4: ¡No la suelte, inspector! ¡Esta es su oportunidad!
6: Con que Madame Cosette, ¿no? ¿Y tú, Matilde? ¿Qué creías que me ibas a engañar? Desde el primer momento me di cuenta de que no era tal Madame, sino la hermana del bandido, Chucho el Roto.
1: Ustedes no podrán llevársela, porque yo no lo permitiré.
5: Cuidado, cuidado. Esta señorita es peligrosa y vamos a tener que encerrarla.
3: ¡No!
5: Ahí se quedará hasta que ustedes juzguen conveniente soltarla, don Diego.
3: ¿Por qué me encierran? ¡Déjenme salir! ¡Déjenme!
4: Ahora hágase usted cargo de esta señorita, inspector.
5: Venga usted conmigo, señorita Arriaga. Ahora nos va a dar cuenta de todos los crímenes cometidos por su hermano.
6: Y en la cárcel no podrá hacerse pasar por Madame Cosette.
3: ¡Déjenme salir! Esto les va a pesar. Mi hermano se encargará de vengar este atropello.
4: Está confesando que es la hermana del pillo de Arriaga. Ahora ya ni siquiera se preocupa por negarlo. ¡Lléveselo usted!
3: ¡No me jale! ¡Es usted un bruto!
5: ¿Le parece? ¿Y su hermano qué es,
6: Hasta que me di el gusto de ver a la hermana de Chucho el Roto en manos de la policía. Bastante guerra han dado a la sociedad.
4: ¡Llévesela! ¡Llévesela usted, inspector! ¡No quiero verla pisando mi casa!
5: ¡Vamos, camine usted, señorita! Afuera esperan dos gendarmes para que la conduzcan a la inspección de policía. ¡Vamos! ¡Vamos!

0: Bastante crueldad emplearon con tu hermana. Pobrecita. Debe haber sufrido mucho con ese trato despiadado del inspector, hijo.
1: Y no solo eso, padre. Hay que pensar en que mi hermana estaba adivinando todo lo que tendría que pasar después. Pero, en cambio, Carolina estaba feliz, gozando del éxito obtenido por su tío y por...
2: Matilde.

0: ¿Estás ahí? ¿Ya te desmayaste del coraje? ¿O es que, como el audaz ladrón, también puedes transponer las puertas aunque estén cerradas?
1: Aquí estoy, pero no te creas que han vencido todavía.
0: ¿Ah, no? ¿Crees poder hacer algo para ayudar a tu cuñada? ¿Cómo vas a hacerlo?
1: Ya me sacarán de aquí.
0: ¿Y si mi tío Diego dispusiera que no salieras ya nunca?
1: ¿Alguna forma habrá? Este encierro no va a ser eterno. Carolina, háblale a mí. Dile a Lolita que vea.
0: ¿A Lolita? No, linda. Lolita no se ha dado cuenta de lo que pasó. Y ahora voy a decirle que tú saliste con su tía para que no esté preocupada. ¿No te parece que así es mejor?
1: ¡Ábreme! ¡Ábreme! ¡Sácame de aquí, Carolina! ¡Sácame de aquí porque te va a pesar!
0: Yo no puedo hacerlo. Mi tío Diego será el que te levante el castigo.
1: ¡Tú ábreme! ¡Tienes que hacerlo! ¡Carolina! ¡Carolina, abre esta puerta!
0: Pierde la esperanza. No te abriré. Porque tú te estás convirtiendo en cómplice de ese ladrón. Y lo vamos a evitar, mi tío y yo. A como dé lugar.
1: Te vas a arrepentir, Carolina. Voy a hacer que te enteres de algo que te va a destrozar.
0: No temo a nada. No me importa. No quiero enterarme de nada. Y como no quiero seguir perdiendo el tiempo, voy a ver qué hace tío Diego.
1: Carolina, Carolina, espera. ¿Recuerdas a Pepe Escandón y Tablas? ¿No lo has olvidado?
0: Pepe está muy aparte de todo esto. A él déjalo en paz, que no se mete contigo.
1: ¡Idiota! ¡Más que idiota! ¿Cómo creíste ese cuento?
0: ¿Qué dices? ¿Qué tiene que ver Pepe en esto?
1: Que no hay tal Pepe Escandón. Que no existe. Que ese hombre al que dejaste que te cortejara, al que le permitiste que te besara la mano, al que estuviste entreteniendo con tus piezas al piano, no era Pepe Escandón, sino Jesús Arriaga, Chucho el Roto, como ustedes le llaman.
0: ¿Qué? ¿Qué fue mentira? Oh, no. Eso no puede ser. Pepe Escandón y Tablas. Oh, no. No. No, no, no.

0: estás ahora, Carolina? ¿Ya no estás tan feliz porque yo esté encerrada aquí?
1: No creo lo que me acabas de decir.
0: Pues es verdad. Esta es la verdad más amarga que has escuchado, hermanita.
1: Pues estás en un error. Nunca creí en el tal Pepe Escandón. Y así como descubrí a la hermana de Chucho el Roto, lo descubrí a él cuando quiso engañarme.
0: ¡Lo descubriste! Y sabiéndolo, ¿por qué no lo denunciaste? ¿Por qué aceptaste sus galanteos? ¿Y por qué con tanto entusiasmo te dejaste llevar de una aventura irreal? Si quieres saber más, ábreme esta puerta y podré decirte muchas cosas más.
1: Eso es lo que quieres, que te abra. Pero no, te quedarás ahí. Y ojalá que mi tío Diego esté de acuerdo en que no salgas en muchos días.
0: ¡Carolina! ¡Carolina! ¡Abre! ¡Abre esa puerta! ¡Abre!
2: Al fin, Carolita. Al fin.
3: Consumatum est. Ya va la hermana del pillo de Arriaga camino de la cárcel. ¿Pero qué te pasa? Estás paliducha, llorosa. Cualquiera diría que te vas a desmayar.
1: Tío Diego.
3: ¿Qué?
1: Tío Diego, no sabes, tú no sabes.
3: Yo no sé qué. ¿Qué te pasa? Te pregunto.
1: Tío Diego, Matilde acaba de decirme que el que yo creía Pepe Escandón y Tablas era Chucho el Roto.
3: Sí, hijita. Por desgracia, yo ya lo sabía.
1: ¿Ya lo sabías?
3: ¿Eh?
1: ¿Y no me dijiste nada? ¿Por qué?
3: Pues,
1: ¿por qué, tío Diego? Si te enteraste de que yo estaba enamorada de ese maldito, que no pagará el mal que me ha hecho ni yendo al infierno.
3: No quise decírtelo porque sabía el mal que te iba a hacer. La misa Matilde me rogó que no te desengañara para no herirte.
1: Ella no me importa, pero tú, tío Diego, ¿cómo tuviste la crueldad de no desengañarme?
3: Carolita, hija mía, hay cosas que aunque uno quiera, no puede hacer, y esta fue una de ellas. Pero no llores más. Has pasado tantos años sin un amor, que no te importará este engaño.
1: Sí me importa, ahora más que nunca, porque ya no soy joven, porque ya mis ilusiones estaban enterradas. Y la maldad de ese hombre, la crueldad de mi hermana vinieron a desempolvarlos. Y ahora...
3: Estás en la mejor edad, hija.
1: Ahora me siento mucho más desgraciada, la más infeliz de las mujeres. Y con esta rabia que me sube a la garganta y me ahoga, de no poder vengar esta burla.
3: Ya te vengarás, ya te darás la honda satisfacción de ver en la cárcel no solo al pillo de Arriaga, sino que junto con él a su hermana, la falsa Madame Cosette.
1: Ya no me importa nada, tío, nada. Estoy aturdida, a punto de enloquecer con lo que me ha hecho Matilde.
3: Ven, vamos a hablar con tu hermana. Ahora nos toca reír a nosotros. Vamos a verla.
1: No, tío Diego. No debes dejar salir de ahí a mi hermana. ¡Que se quede encerrada! ¡Que no salga de esa pieza nunca! ¡Nunca!
3: Bueno, pero eso no puede ser. Tenemos que abrir esa puerta y sacarla. Encerrarla sería volver a los tiempos de barbarie en que el jefe de la familia emparedaba a sus familiares y ahí los dejaba morir de hambre y de frío.
1: Eso es lo que merece Matilde. ¡Eso! El peor de los castigos.
3: Pero si, ¿qué más castigo quieres que saber que el inspector se ha llevado a Lupe Arriaga a la cárcel? Y que esta aprehensión hará que el bandolero de Arriaga tenga que entregarse a cambio de la libertad de la vulgar de su hermana.
1: Tío Diego.
3: ¿Eh?
1: Lo digo en serio, piénsalo. Pero convendría encerrar a mi hermana en un cuarto de por vida.
3: Ay, Dios. Pero, ¿y la niña?
1: A esa niña. Puedes echarla a la calle.
3: Carola.
1: Que vaya a mendigar el pan que se come.
3: Carola, te digo que eso no puedo hacerlo.
1: Tú eres el que manda aquí, tío. Puedes hacerlo. Ella lo merece. Se lo merece. Todo lo que me ha hecho.
3: No, Carolina, a tanto no me atrevo. Me expondría a cometer un crimen y ya sabes, eso me espanta, me choca. No soy capaz de cometerlo.
1: Como quieras. Si no quieres encerrarla para siempre en esas cuatro paredes del recibidor, yo sí buscaré la forma de vengarme de ella.
3: Carola.
1: Porque esto que me ha hecho no tiene precio. Es una infamia.
3: Pero...
1: Ha sido la peor de las infamias. Engañarme.
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0: mexicano. Tú eres mojado.
1: Wait a moment, güero, wait a moment. I am working here. I am working in the Piscas, in the Betabel, and in the Los Arroces.
2: I got a papers. I got a papers.
0: This is my picture.
1: Un poco bigotón, pero it's my picture.
0: Bueno, sí, pero tú estás tomando.
2: Because I have money. And with the money, dancing the dog.
1: Con dinero baila el perro, criatura. Échate un trago, no te vayas de oquis.
0: Oh, no. I have whiskey and tequila.
2: Oh, my, my, tequila. No digas tequila porque ándale, échate un trago.
0: Este tequila mucho caliente, mucho picoso.
1: Don't be so flamer, don't be so flamer, no seas so flamero. Échate otro.
0: Oh no, otra vez, otra vez,
2: Well, I wait for you, or you wait for me. 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
8: Hola, hola, bienvenidos. ¿Cómo están? Estamos hoy en un nuevo episodio de Ya Oíste. Hoy les traigo un tema muy interesante, poco conocido, que incluso yo al momento de investigar, la verdad me quedé con muchísimas dudas. Y tener el privilegio el día de hoy de poder contar también con un especialista en el área es algo que, wow. O sea, definitivamente vamos a aprovechar y vamos a sacar todas esas duditas. Es un tema que, pues no creo que muchos hemos escuchado, yo me incluyo en esa parte. Es la lucidez terminal. Pero para yo no quitarle la palabra a nuestra querida invitada, a nuestra querida doctora Adriana Baltasar Bastidas, una especialista en geriatría y cuidados paliativos. Bienvenida, doctora, ¿cómo se encuentra?
9: Muchas gracias, muy contenta, muy feliz de poder estar aquí el día de hoy para compartir este tema que me gusta mucho, me apasiona y creo que es importante que lo conozcamos.
8: Pero antes que nada, me gustaría que nos explicara un poquito a qué se relaciona o qué es la lucidez terminal, porque yo me imaginaba una cosa y ya cuando leí, pues era completamente otra.
9: Claro, mira, la realidad es que la lucidez terminal es un episodio súbito, inesperado de claridad mental y como de un aumento súbito de energía en un paciente que ya está en el contexto de una enfermedad terminal, ya en una situación pues al final de la vida o previo a la muerte. Este episodio pues es súbito, dura generalmente un periodo muy corto de tiempo y lo importante es que se presenta una conexión como muy inesperada, muy súbita, pero a la vez relevante tanto para el paciente como para quienes lo rodean, ¿no?
8: Claro.
9: Imaginémonos, la situación de lucidez terminal es cuando yo tengo a un ser querido, a un un enfermo, un ser querido que ya tiene una enfermedad pues muy avanzada, en un estadio terminal prácticamente, que ya sabemos que quizá el final se acerca,
8: okay.
9: Que ya tiene cierto grado de desconexión con su entorno, que quizá ya no logramos entablar una conversación con él, ya no nos contesta quizá nuestras preguntas, ya no nos pide alimento, líquido, etcétera. Y de repente, de manera súbita, tiene un rush de energía, tiene otra vez entabla una conversación, otra vez logra comunicarse con nosotros, nos pide alimentos, nos pide un refresco, nos pide algo que antes ya no hacía.
8: Ya no.
9: Eso es la lucidez terminal.
8: Estaba viendo que en este tipo de situaciones, pues lo impactante es para la persona también que lo está acompañando, ¿no? Porque creo que piensa que todo volvió a la normalidad, ¿no? Entonces yo creo que ahí es un tema pues delicado, en el aspecto en el que, pues, claro, ¿quién no quisiera ver a su familiar volver otra vez a hacer sus actividades, que salga de esa enfermedad? Pero lo que estábamos leyendo y lo que estábamos platicando, doctora, es que a veces, pues, es cuestión solamente de horas o de días, ¿no?
9: Exacto. Generalmente cuando nos enfrentamos a un episodio de lucidez terminal, nos está indicando que seguramente el final ya se acerca. Una realidad es que es imposible predecir cuánto tiempo nos queda de vida. Claro. No hay forma, no hay alguna forma que con certeza nos ayude a esto, ¿no? Si bien hay algunos factores pronósticos y algunas puntos, a lo mejor parámetros de laboratorio, parámetros clínicos, etcétera, que nos orientan a que el final ya se acerca, la realidad es que muchas veces los pacientes no se comportan como en los libros y pues desafían, ¿no?, a estos pronósticos. A veces el fallecimiento puede ocurrir pues en las siguientes horas, en los siguientes días, 7 días, o a veces no. A veces los pacientes pues desafían esas posibilidades, y lo que pareciera ser un episodio ya de lucidez terminal, pues no, resulta que fue simplemente una lucidez paradójica, se llama, cuando,
8: okay,
9: cuando ya no es, no ocurre la muerte de manera inmediata, ¿no?, sino que a lo mejor presenta esta lucidez y el fallecimiento.

0: las demencias mixtas, otro tipo de condiciones ya de deterioro cognitivo. En estos pacientes como tal se empezó a observar los cuadros de lucidez terminal. Por lo tanto, pues es más frecuente que un paciente presente lucidez terminal ya en edades avanzadas, ¿no? Estamos hablando 80 años o más. En realidad, cualquier paciente que presente una enfermedad terminal propiamente, llámese un cáncer en un estadio avanzado, una insuficiencia orgánica, por ejemplo, una falla cardíaca, una enfermedad renal crónica, una enfermedad hepática avanzada, etcétera. Cualquier paciente que se encuentre en esa situación de terminalidad o al final de la vida puede presentar un episodio de lucidez terminal, aunque pues se ha observado o se ha descrito con mayor frecuencia en pacientes mayores con demencia.
1: En la parte psicológica o emocional, ¿cómo es que lo estudian o lo abarcan? Porque creo que es un poquito más lo vemos en físico, ¿no? Que me
0: Claro.
1: duele algo, tengo malestar, pero ¿cómo? O sea, esa es una parte muy interesante, doctora.
0: Fíjate que en el ámbito de los cuidados paliativos, que es como mi área de especialidad, además de la geriatría, realizamos una evaluación de varias esferas del individuo, ¿no? De la persona. Una esfera biológica, que estamos hablando justo de los síntomas físicos, el dolor, náusea, vómito, sueño, etcétera. Los síntomas emocionales o psicoemocionales, que estamos hablando ahí de cómo afronta su diagnóstico, cómo afronta una pérdida, posibilidad de trastornos de ansiedad, de depresión, incluso el duelo anticipado, ¿no? De
1: Claro.
0: saberse perdiendo su estado de salud. Y también abordamos la esfera espiritual, que muchas veces en la medicina pues difícilmente la abordamos, ¿no? Y en cuidados paliativos sí es súper importante realizar el abordaje de esas creencias que tiene el paciente, ¿no? Si es una persona que se considera espiritual, si tiene alguna creencia, alguna religión.
1: Okay.
0: Espiritualidad va mucho más allá de la religión,
1: Claro.
0: pero bueno, es como una esfera muy importante también que evaluamos. Y ahí pues vaya en el aspecto psicológico o emocional, es donde pues vamos indagando este tipo de síntomas, ¿no? Si el paciente presenta algún cuadro de depresión, compatible con depresión, con ansiedad, con este duelo anticipado, ahí es donde nos vamos dando cuenta y pues por supuesto, al darnos cuenta, logramos integrar un diagnóstico y dar un tratamiento en esa situación.
1: Antes de terminar, doctora, a mí me gustaría que, pues, no sé qué mensaje algo para todos aquellos que están en el sector de salud, porque es un tema, como bien dijimos, que no muchos tienen el privilegio de poderlo ver personalmente o de saber qué les puede dejar a esas personas que están en el sector médico y a las personas que están fuera de.
0: Yo creo que muy importante, no olvidemos que los cuidados paliativos se deben de brindar de una manera oportuna por un equipo. Paliativos no es nada más una persona, el paliativista es un equipo de el médico, enfermería, psicología, nutrición, vaya, somos un equipo de varios integrantes que nuestro objetivo es siempre acompañar y aliviar síntomas, ¿no? Aliviar síntomas físicos, emocionales, espirituales, este sufrimiento, para dar confort, para dar calidad de vida, calidad de muerte también. Y creo que un punto bien importante es que como profesionales de la salud, nadie nos enseña a afrontar la muerte. Esa es la realidad. Tal vez los que estamos en el área de paliativos lo sabemos hacer,
1: Claro.
0: pero en medicina nos enseñan a curar, siempre a curar. Y pues no siempre podemos curar
1: Curar.
0: alguna enfermedad. Y es importante que cuando ya no podemos curar, entonces siempre acompañemos, siempre busquemos dar confort, calidad de vida, aliviar síntomas, acompañar. Eso es la clave. Es un tema delicado, pero muy bonito y creo que se presta reflexión.
1: Así es, y pues muchísimas gracias. Esperemos verla aquí de nuevo, doctora. Y gracias a todos los que se quedaron hasta esta parte del podcast. Nos vemos en el siguiente episodio. Gracias, doctora. Y hasta pronto. Yo soy Génesis Sainz. Esto fue un episodio más de Ya Oíste. Adiós.
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0: ya estoy de vuelta, hijitas.
1: Tío Diego, esta es Madame Cosette, que nos hace el honor de su visita. Hace rato que trata de despedirse y yo le he rogado que se quede un poco más.
0: Encantado de conocerla, madame. Está usted en su casa. Matildita, ¿cómo estás? ¿Y tú, Lolita?
2: Yo estoy bien, abuelita.
3: Es un honor conocerle, señor de Frisac.
0: El honor es mío, madame. Carolita, quisiera hablar contigo a solas, si nos permiten.
3: Por mí no se preocupen, ya me estaba despidiendo.
1: Un minuto. Enseguida vuelvo para despedirme de usted, madame. Vamos, tío.
0: Con su permiso, madame.
1: ¿Qué pasó, tío Diego? ¿A dónde fuiste?
0: A buscar personalmente al inspector. Ahí está, en la biblioteca.
1: Bueno, pues dile que venga. Este es el momento de detener a esa odiosa mujer.
0: Regresa junto a ella. En un instante le caeremos encima y no podrá escapar. Al fin la tenemos en nuestro poder.

0: Como usted podrá pensar, padre, mi hermana no se daba cuenta del peligro que le esperaba y seguía ahí encantada, pues, de estar cerca de Matilde y de mi hijita Lolita. Pero Matilde presentía algo, porque entonces le dio una orden a la niña.
1: Lolita, despídete de tu tía y ve para tus habitaciones. Anda.
2: Ay, yo quiero esperar hasta que se vaya. Déjame, mamá.
1: Te ordeno que te despidas y que vayas para allá adentro.
2: Sí, mamá. Adiós, tía Lupe. Y dale un beso a mi papá. Dile que venga a verme, que él puede venir cuando quiera. Adiós.
1: Adiós, Lolita. Yo soy la que va a venir a verte más seguido. Anda, obedece a tu mamá. Adiós, Lolita. Ahora váyase usted, no por la puerta, sino por este lado, por el jardín. Salga por el fondo de la casa, pero apresúrese usted.
3: ¿Por el fondo de la casa? ¿Por qué? ¿Sospecha usted algo, Matilde?
1: Mi hermana y mi tío andan fraguando algo malo. Yo los conozco muy bien y no me fío.
3: Sí, Matilde.
1: Por aquí, siga usted este corredor hasta el final. Y de aquel lado hay un paso para el jardín. Váyase hasta el fondo y encontrará una puerta.
3: Sí, Matilde, adiós. Y ojalá que...
4: Un momento. ¿A dónde va usted, Madame Cosette?
1: Váyase, no le haga caso, no se detenga.
4: Le estoy preguntando que a dónde va, Madame Cosette.
1: Déjala, tío Diego, suéltala.
4: Usted no saldrá de esta casa sino en manos de la policía.
1: Que la dejes, te digo. ¿Por qué la jaloneas?
5: Nadie se mueva en nombre de la ley.
1: El inspector de la policía.
3: Matilde, ¿qué hago?
5: Con que ya se iba escapando, señorita Arriaga. La estábamos espiando y ya la tenemos en nuestro poder.
1: ¡Suélteme! ¡Déjeme! ¡Esto es una trompeta!
4: ¡No la suelte, inspector! ¡Esta es su oportunidad!
6: Con que Madame Cosette, ¿no? ¿Y tú, Matilde? ¿Qué creías que me ibas a engañar? Desde el primer momento me di cuenta de que no era tal Madame, sino la hermana del bandido Chucho el Roto.
1: Ustedes no podrán llevársela, porque yo no lo permitiré.
5: Cuidado, cuidado. Esta señorita es peligrosa y vamos a tener que encerrarla.
1: ¡No! ¡No! ¡No!
5: Ahí se quedará hasta que ustedes juzguen conveniente soltarla, don Diego.
1: ¿Por qué me encierran? ¡Déjenme salir! ¡Déjenme! ¡Déjenme!
4: Ahora hágase usted cargo de esta señorita, inspector.
5: Venga usted conmigo, señorita Arriaga. Ahora nos va a dar cuenta de todos los crímenes cometidos por su hermano.
6: Y en la cárcel no podrá hacerse pasar por Madame Cosette.
1: ¡Déjenme salir! Esto les va a pesar. Mi hermano se encargará de vengar este atropello.
4: Está confesando que es la hermana del pillo de Arriaga. Ahora ya ni siquiera se preocupa por negarlo. ¡Llévesela usted!
1: ¡No me jale! ¡Es usted un bruto!
5: ¿Le parece? ¿Y su hermano qué es, eh?
6: Hasta que me di el gusto de ver a la hermana de Chucho el Roto en manos de la policía. Bastante guerra han dado a la sociedad.
4: ¡Llévesela! ¡Llévesela usted, inspector! ¡No quiero verla pisando mi casa!
5: ¡Vamos! Camine usted, señorita. Afuera esperan dos gendarmes para que la conduzcan a la inspección de policía. ¡Vamos! ¡Vamos!

0: Bastante crueldad emplearon con tu hermana. Pobrecita. Debe haber sufrido mucho con ese trato despiadado del inspector, hijo.
1: Y no solo eso, padre. Hay que pensar en que mi hermana estaba adivinando todo lo que tendría que pasar después. Pero, en cambio, Carolina estaba feliz, gozando del éxito obtenido por su tío y por...
2: Matilde, ¿estás ahí? ¿Ya te desmayaste del coraje? ¿O es que, como el audaz ladrón, también puedes transponer las puertas aunque estén cerradas?
3: Aquí estoy, pero no te creas que han vencido todavía.
2: ¿Ah, no? ¿Crees poder hacer algo para ayudar a tu cuñada? ¿Cómo vas a hacerlo?
3: Ya me sacarán de aquí.
2: ¿Y si mi tío Diego dispusiera que no salieras ya nunca?
3: ¿Alguna forma habrá? Este encierro no va a ser eterno. Carolina, háblale a mí. Dile a Lolita que vea.
2: ¿A Lolita? No, linda. Lolita no se ha dado cuenta de lo que pasó. Y ahora voy a decirle que tú saliste con su tía para que no esté preocupada. ¿No te parece que así es mejor?
3: ¡Ábreme! ¡Sácame de aquí, Carolina! ¡Sácame de aquí porque te va a pesar!
2: Yo no puedo hacerlo. Mi tío Diego será el que te levante el castigo.
3: ¡Tú ábreme! ¡Tienes que hacerlo! ¡Carolina! ¡Carolina, abre esta puerta!
2: Pierde la esperanza, no te abriré. Porque tú te estás convirtiendo en cómplice de ese ladrón. Y lo vamos a evitar mi tío y yo, a como dé lugar.
3: Te vas a arrepentir, Carolina. Voy a hacer que te enteres de algo que te va a destrozar.
2: No temo a nada. No me importa. No quiero enterarme de nada. Y como no quiero seguir perdiendo el tiempo, voy a ver qué hace tío Diego.
3: Carolina, Carolina, espera. ¿Recuerdas a Pepe Escandón y Tablas? ¿No lo has olvidado?
2: Pepe está muy aparte de todo esto. A él déjalo en paz, que no se mete contigo.
3: ¡Idiota! ¡Más que idiota! ¿Cómo creíste ese cuento?
2: ¿Qué dices? ¿Qué tiene que ver Pepe en esto?
3: Que no hay tal Pepe Escandón. Que no existe. Que ese hombre al que dejaste que te cortejara, al que le permitiste que te besara la mano, al que estuviste entreteniendo con tus piezas al piano, no era Pepe Escandón, sino Jesús Arriaga. Chucho el Roto, como ustedes le llaman.
2: ¿Qué? ¿Qué fue mentira? Oh, no. Eso no puede ser. Pepe Escandón y Tablas. Oh, no. No. No, no, no.

0: ahora, Carolina? ¿Ya no estás tan feliz porque yo esté encerrada aquí?
1: No creo lo que me acabas de decir.
0: Pues es verdad. Esta es la verdad más amarga que has escuchado, hermanita.
1: Pues estás en un error. Nunca creí en el tal Pepe Escandón. Y así como descubrí a la hermana de Chucho el Roto, lo descubrí a él cuando quiso engañarme.
0: ¡Lo descubriste!
2: Y sabiéndolo, ¿por qué no lo denunciaste?
0: ¿Por qué aceptaste sus galanteos? ¿Y por qué con tanto entusiasmo te dejaste llevar de una aventura irreal? Si quieres saber más, ábreme esta puerta y podré decirte muchas cosas más.
1: Eso es lo que quieres, que te abra. Pero no, te quedarás ahí. Y ojalá que mi tío Diego esté de acuerdo en que no salgas en muchos días.
0: ¡Carolina! ¡Carolina! ¡Abre! ¡Abre esa puerta! ¡Abre!
3: Al fin, Carolita, al fin.
4: Consumatum est. Ya va la hermana del pillo de Arriaga camino de la cárcel.
5: ¿Pero qué te pasa? Estás paliducha, llorosa. Cualquiera diría que te vas a desmayar.
1: Tío Diego.
5: ¿Qué?
1: Tío Diego, no sabes, tú no sabes.
5: Yo no sé qué. ¿Qué te pasa? Te pregunto.
1: Tío Diego, Matilde acaba de decirme que el que yo creía Pepe Escandón y Tablas era Chucho el Roto.
5: Sí, hijita. Por desgracia, yo ya lo sabía.
1: ¿Ya lo sabías?
5: ¿Eh?
1: ¿Y no me dijiste nada? ¿Por qué?
5: Pues,
1: ¿por qué, tío Diego? Si te enteraste de que yo estaba enamorada de ese maldito, que no pagará el mal que me ha hecho ni yendo al infierno.
5: No quise decírtelo porque sabía el mal que te iba a hacer. La misa Matilde me rogó que no te desengañara para no herirte.
1: Ella no me importa, pero tú, tío Diego, ¿cómo tuviste la crueldad de no desengañarme?
5: Carolita, hija mía, hay cosas que aunque uno quiera, no puede hacer y esta fue una de ellas. Pero no llores más. Has pasado tantos años sin un amor que no te importará este engaño.
1: Sí me importa, ahora más que nunca, porque ya no soy joven, porque ya mis ilusiones estaban enterradas. Y la maldad de ese hombre, la crueldad de mi hermana vinieron a desempolvarlos. Y ahora...
5: Estás en la mejor edad, hija.
1: Ahora me siento mucho más desgraciada, la más infeliz de las mujeres. Y con esta rabia que me sube a la garganta y me ahoga, de no poder vengar esta burla.
5: Ya te vengarás, ya te darás la honda satisfacción de ver en la cárcel no solo al pillo de Arriaga, sino que junto con él a su hermana, la falsa Madame Cosette.
1: Ya no me importa nada, tío, nada. Estoy aturdida, a punto de enloquecer con lo que me ha hecho Matilde.
5: Ven, vamos a hablar con tu hermana. Ahora nos toca reír a nosotros. Vamos a verla.
1: No, tío Diego. No debes dejar salir de ahí a mi hermana. ¡Que se quede encerrada! ¡Que no salga de esa pieza nunca! ¡Nunca!
5: Bueno, pero eso no puede ser. Tenemos que abrir esa puerta y sacarla. Encerrarla sería volver a los tiempos de barbarie en que el jefe de la familia emparedaba a sus familiares y ahí los dejaba morir de hambre y de frío.
1: Eso es lo que merece Matilde. ¡Eso! El peor de los castigos.
5: Pero si, ¿qué más castigo quieres que saber que el inspector se ha llevado a Lupe Arriaga a la cárcel? Y que esta aprehensión hará que el bandolero de Arriaga tenga que entregarse a cambio de la libertad de la vulgar de su hermana.
1: Tío Diego.
5: ¿Eh?
1: Lo digo en serio, piénsalo. Pero convendría encerrar a mi hermana en un cuarto de por vida.
5: Ay, Dios. Pero, ¿y la niña?
1: A esa niña. Puedes echarla a la calle.
5: Carola.
1: Que vaya a mendigar el pan que se come.
5: Carola, te digo que eso no puedo hacerlo.
1: Tú eres el que manda aquí, tío. Puedes hacerlo. Ella lo merece. Se lo merece. Por todo lo que me ha hecho.
5: No, Carolina. A tanto no me atrevo. Me expondría a cometer un crimen y ya sabes, eso me espanta, me choca. No soy capaz de cometerlo.
1: Como quieras. Si no quieres encerrarla para siempre en esas cuatro paredes del recibidor, yo sí buscaré la forma de vengarme de ella.
5: Carola.
1: Porque esto que me ha hecho no tiene precio. Es una infamia.
5: Pero...
1: Ha sido la peor de las infamias. Engañarme.
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0: 6 de la mañana ya con 8 minutos, 6 con 8. Muy buenos días, señoras y señores. Les saludamos a través de esta frecuencia, el 760 de amplitud modulada, Radio Gallito.
1: ¡Qué pueblito!
0: ¡Listos ya, claro! Para acompañarles en esta mañana, si usted no lo permite, a través de cualquier dispositivo, sintonizando el 760 de amplitud modulada, Radio Gallito. Transmitiendo desde Zapopan, frontera con Guadalajara, Jalisco, México.
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0: ¡Ay, no, de veras! Ya hablaremos de eso mañana, Juanito. Ya hablaremos de eso mañana.

0: como se debe. Hoy Dios pide, dice, pide en mi nombre a Dios Padre y se te dará.
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0: Claro, hay sus condiciones, ¿no?
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0: Sí, sí, o sea, no vas a pedir, Dios no te va a dar lo que tú quieres, todo lo que tú quieres, pues no, Dios mío, hazme millonario, pues no.
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0: Y desde luego, para que pueda concederte, tienes que estar entregado en fe en Dios. Él mismo dice que todos los milagros y todo lo que Él hizo puede hacerlo uno. Y que si ya ahorita ya no se da, es por la falta de fe. Pero esa fe que brota de los huesos, que se supura por cada poro. 6:11. 6:11. Y ante la mínima preocupación pendiente o situación en la vida negativa, flaqueas, pues entonces ahí es donde te das cuenta de que tu fe no es lo suficiente como para que Dios te conceda y esté dándote lo que tú necesitas. Así es de que hay que buscar fortalecer nuestra fe día a día.
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0: 6:12.
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0: 6:24.
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0: a través de Radio Edito. Continuamos con más en esta excelente mañana.
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0: Y ya estamos listos a través de nuestras líneas telefónicas. A ver si es cierto, porque luego llego y están, ya está buen rato, me doy cuenta de que están suspendidas. En modo de espera. No, sí, ya están habilitadas. Bueno. Sí, sí. Sí, sí, sí tiene tono ya. Ahí están nuestras líneas telefónicas y a través del WhatsApp de Radio Gallito estamos recibiendo sus mensajes, como el de Don Neto Cadena desde Zapopan Centro a la 1:50. Nos envía los buenos días a través de una imagen. Gracias, Don Neto Cadena. Excelente y bendecido día. A la 1:50. 5:26, el Churru se reporta. Dice, buenos días, Chuy. Quisiera a ver si pudieras felicitar hoy al Churru de Tezistán por su cumpleaños de parte de su amigo el Feo. Ah, entonces no es el Churru, es el Feo. Pues el programa de Te Llevamos Gallo no se da el día de hoy, pero él está diciendo nomás que lo felicitemos, así es de que ponte las mañanitas, lo más seguro es que nos esté escuchando el Churru. A ver. ¡Churru! ¡Mil felicidades, Churru! Ya dijeron los pajareteros que te van a dar un pajarete gratis por tu cumpleaños. No, no te creas, va a llegar a reclamar y van a decirle, oye,
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0: Que venga y lo pague el Chuy. Saludos, Churru, excelente y bendecido día. Y por acá de este lado nos vamos con esta canción. Brian Sandoval.
1: Yeah.
0: Pero ahora. Buenos días, Tocayo. Un cordial saludo para ti, para Juanito. Hoy sábado y el cuerpo lo sabe. Vámonos a los pajaretes a espaldas de la antigua hacienda de Santa Lucía. Un saludo a Don Chuy, Chava Gómez y también para el Andrés. De parte de Jesús Casillas, gracias mil.
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0: tarde. ¡Saludos, Tocayo!

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0: 6 de la mañana ya con 35 minutos, 6 con 35 minutos. Y vámonos con más en esta mañana a través de Radio Gallito. Por acá de este lado nos llega este audio.
1: Hola, Chuy, buenos días, buenos días.
0: Buenos días.
1: Feliz fin de semana, que Dios te bendiga.
0: Gracias, igualmente.
1: Cuídate mucho, va. Sonríe, sigue sonriendo para que nos des unas mañanas lindas, como no las sabes dar. Gracias, Chuy. Cuídate siempre, que Dios te bendiga. Saludos para todos los radioescuchas. Dios me los bendiga siempre a todos. Irma de Aztlán, 100% gallito.
0: 100% gallito. ¡Wimana! Saludos, Irma de Ciudad Aztlán. Gracias por estar en sintonía del 760. Dice, hoy es el gran partido, Chuy. Hoy es el gran partido. Las Chivas reciben al Cruz Azul. En la semifinal, ¿no? Y el día de mañana el Puma recibe al Pachuca. Dentro de la liguilla, ¿no? Dentro de la liguilla. Bien, pues suerte para los cuatro. Y por acá de este lado nos manda un video. Hoy nomás. Hoy. Hasta disfrutar de la voz de Javier Solís ahí en Michigan. ¿No vas a hablar, tío? Tío. Hey, tío. ¿Ya vas para casa, tío? Nomás la pura música de la pura estación.
2: Buenos días, saludos, Chuy, desde Michigan. Saludos a toda la familia Radio Escuchas.
0: Gracias, tío Salvador. Va saliendo de trabajar. Yo creo que esperó, sí. Es que puede ser eso. Esperó hasta que se escuchara el Guadalajara, Guadalajara, para decir, así está Chuy. Saludos, tío. Que llegues con bien a casa. A descansar. ¡Ándale! Ahorita leemos este mensaje desde Punto Fijo, Venezuela. Hoy no más.
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0: cuando te des cuenta y cuando empieces a vivir las carencias de otras tierras. Cuando tengas sed de atención, de que te traten con ese amor que yo te trataba, de que te atiendan como una verdadera dama. Cuando sientas el hastío en aquellas tierras y sientas el hambre de abrazar con esa energía como lo hacías y ser correspondida, entonces y solo entonces desearás volver. Seis con 47 minutos, buenos días, bendecido sábado. Saludos a todos los galloescuchas, a la familia Marín Marcano. Y saludos a todos los, a todos, saluditos. Saludos a Carlos Chávez en Caracas. ¡Saludos, Carmen! Hasta allá, hasta Punto Fijo, Venezuela. Gracias por estar escuchando Radio Gallito. Y por acá, Carlos, desde Caracas, da respuesta a ese saludo que le manda Carmen.
1: Muy buenos días, Chuy. Buenos días a todos. Te saluda Carlos Luis Chávez desde Caracas, Venezuela, y quería enviarles un saludo a mis hermanos en la península de Paraguaná, en Venezuela, en el estado de Falcón, a Luis Marín y a Carmen Marcano, Carmencita, quienes son tus fieles oyentes también por esa zona, en la región de Venezuela. Y quería agradecer, bueno, por todo el buen ánimo que nos das en todas las mañanas. A esta hora en Venezuela, 8 y 14 de la mañana, tenemos 2 horas de diferencia con ustedes por allá en México. Bueno, tomándome el cafecito y trabajando desde casa, trabajando desde temprano, para, bueno, llevar la comida a la casa, como siempre hacemos todos. Bueno, un gran saludo y espero que nos sigas animando con buen repertorio, buena música y buena vibra. Un gran abrazo y saludos a todos tus radioescuchas.
0: ¡Muchas gracias, Carlos!

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0: Madrazo norteño.
1: Doña Juana, ¿dónde puede sacar eso? Movidito, que sirve más.
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0: ¡Vámonos! A la antigüita. Con el saludo de Imelda Medina, dice Chuy, agradezco a mi Padre Dios por otro día más de vida. Saludos para ti, tu familia, Juanito y familia, todos los galloescuchas. A todas las maestras y maestros por su día del día de ayer.
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0: Y gracias por compartir, gracias por tus forma de ser.
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0: De presentar el programa de Radio Gallito, Dios te cuide y te acompañe siempre. Aquí presente Imelda Medina, 100% Gallito. ¡Gracias, Imelda!
3: ¡Está

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0: Ya son las 7 con 15 minutos y ya me quiero ir. Ya es fin de semana.
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0: ¡Vámonos! A través de Radio Gallito en el 760 de AM. Continuamos con más de la excelente programación. Y bueno, pues, ánimas, que no amanezca ni se haga de madrugada. Échale, Juanito. Mandando saludos, ¿para quiénes? Dice un 2-3 presente, buenos días, vámonos a Cusey a trabajar, ya llegamos, dice el ingeniero Ramírez. Y luego, ingeniero Ramírez, ¿qué andas haciendo tan temprano y en la calle? Carol. Chambeando, dice, chambeando. Oye, por acá anda el Botanas, que ayer nos decía, ya no alcanzamos a escuchar su audio al aire, pero nos mandaba una imagen de que se había caído. ¿Cómo andas, Botanas?
1: Saludazos, Michu, saludazos, buenos días. Saludazos. Aquí le portamos a la Botana, Michu.
0: Eso.
1: Que hoy es el día, hoy tiene que ganar la Chiva sin trampas.
0: Eso.
1: Porque el Cruz Azul, no, ese no era penal, Michu. Ya tenía la botella ya ganada, me la ganaron. Yo no me la tomé, ya no me la gané por la trampa esa. No era penal, nunca fue penal.
0: Nunca fue
1: Ojalá
0: penal.
1: Ojalá no nos vayan a robar, por favor, Michu. Ay, que a ver si puede ser algo allá, tú que estás ahí en Guadalajara. Te quiero mucho y aquí estamos escuchándote.
0: Gracias.
1: Aquí en el trabajo. Me igual que ya. Saludos okay. Para toda mi gente de San Juanito, San Diego, Emi City, 28, 26, Villa 30, allá en Michigan. Y en Detroit, en Huesla. Para toda mi gente, Carlitos, mi carnal, Carlitos. Dale a la plancha.
0: Eso. Vámonos pues. Regresamos después de la pausa. 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
1: Ya son las 8:06, 8:06 a través de Radio Gallito en el 760 de AM.

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1: En la banda machos. 8:09. Continuamos aquí en Radio Gallito.

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1: Ocho con doce minutos. Señoras y señores, bueno, pues damos paso a este espacio de tiendas naturistas de Eli Vida. Para que usted que está en casa, para que usted que está por ahí en el trabajo o camino a algún pendiente, algo que tenga que realizar, bueno, pues se dé el tiempo para escuchar este conocimiento que el día de hoy vienen a ofrecernos y sobre todo los tratamientos para tener una salud plena o simplemente para prevenir. Si ya dentro de la genética, dentro de su familia ya hay problemas de salud, de diabetes, de cáncer, pues son cosas que se pueden prevenir con tratamiento 100% natural. Así es de que los invitamos a que escuchen este espacio de tiendas naturistas de Alivida y como siempre es un placer tenerte aquí en cabina a la naturópata Giovanna. Muy buenos días.
2: Muy buenos días, muchas gracias. Pues aquí estamos con ustedes como cada sábado con mucho gusto, con muchas ganas de platicarles muchas cosas que a veces se le pasa uno el tiempo por querer platicar tanto, pero sí hay muchas cosas muy interesantes, muy importantes. Ahorita lo que me ha sorprendido mucho en este lapso de las últimas semanas es el estrés, las preocupaciones, todas las enfermedades, la mayoría vienen por estrés y por nuestra alimentación y también pues claro, porque son cargas genéticas. Entonces, todos estos productos naturales de Eli Vida, los que manejamos nosotros, son 100% naturales y todo esto nos puede ayudar y nos puede prevenir, que es lo más importante que queremos prevenir, no cuando ya está el problema ya muy avanzado, ya es más difícil de controlarlo, de curarnos. Entonces, sí es muy importante estar al pendiente de nosotros, de nuestra salud, estar haciendo nuestros chequeos de Papá Nicolau. Hay veces nosotras las mujeres duramos mucho tiempo sin hacernos nuestras revisiones en nuestros pechos. Entonces hay muchas cosas que tenemos que estar al pendiente, desde querernos, de cuidarnos, de tener nuestro tiempo para hacerlo, y eso es muy importante, estar previniendo y estar tomando cosas naturales que nos van a ayudar bastante para prevenir. Y pues les voy a hablar un poquito de todos los problemas, todas las enfermedades y padecimientos que son por el estrés, por todas estas tensiones emocionales también, que ahora antes no se usaba o no lo veíamos o no había tanta información como hay ahorita de todas las emociones. Antes nos veían feos y un chanclazo y tienes que hacer las cosas como son, y ahorita ya es psicólogo, ya es estar viendo qué tenemos, que no estamos bien de nuestra mente, qué medicamento necesitamos con el psiquiatra. Entonces ya hay muchas cosas que a lo mejor la tecnología, la ciencia ha avanzado mucho y hemos buscándole o hemos rascarle un poquito más a todos estos problemas y todos estos padecimientos. Hay veces que cargamos muchas emociones desde antes, muchos sentimientos también, muchas humillaciones cuando éramos niños. Entonces hay muchas cosas de todos estos tipos de tema que son muy importantes y que a lo mejor no nos damos cuenta o no lo observamos, que estos problemas nos pueden dañar. Cuando nos sentimos abandonados, cuando los papás empiezan a separar, que dicen pues ¿para dónde me voy? Me abandonan, mi mamá se va a trabajar y yo me quedo aquí solita. Entonces son muchas cosas que a lo mejor no pensamos que los papás lo hacen pues lo mejor. Nosotros no queremos dañar a nuestros hijos, queremos estar bien con ellos, pero a veces los dañamos sin querer. Entonces todos estos problemas y todos estos padecimientos, ¿hay algún tratamiento, hay algún kit especial para ustedes, para cada persona? Los podemos tratar individual. 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Entonces lo podemos llevar.

0: De la mano con nuestro medicamento que les da la alopatía, que no lo tenemos que dejar, y lo podemos combinar con nuestra alimentación y hacer varias cosas, con la ansiedad también. Hay muchas cosas que podemos hacer y muchas cosas que a veces que dices, me siento así, ¿qué hago? No sé qué hacer, se le cierra a uno el mundo, se empeoran las cosas porque la mente es muy fuerte, entonces igual como podemos relajarnos, podemos tranquilizarnos, también podemos agravar el problema ya con la mente que empezamos a pensar y me voy a morir y me va a pasar y se me va a parar el corazón y me va a dar un infarto y empieza uno con la mente a caminar y eso es lo que nos va a dañar mucho. 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
1: Bien, señoras y señores, pues ya lo saben, hay que estar al pendiente y bueno, pues sobre todo cualquier duda, hablar a nuestras líneas telefónicas, la naturópata Giovanna les va a estar atendiendo y sobre todo eso, ¿no? Tenemos una mentalidad, lo primero que pensamos es en lo negativo, ¿no?
0: Sí, que no llegamos a las horas, el hijo, por ejemplo, que no llega a las horas y mi mamá decía, escucho una ambulancia y ay, mi hijo ahí lo van a traer y le decía a una tía, eran muy amigas y es, le decimos tía, le decía, ¿por qué tienes que pensar, gorda, en que ahí van a traer a tu hijo? Habiendo tanta gente, ¿por qué tiene que ser tu hijo el que viene ahí? Entonces siempre la mente es muy poderosa y así como les atraemos cosas buenas, les podemos atraer cosas malas. Entonces eso es muy importante. Pensar de que van a regresar con bien, de que no les va a pasar nada, nosotros les tenemos que dar las herramientas para cuidarse y pues lo demás, el Dios, el universo, lo que ustedes crean, se va a encargar de eso.
1: Ya lo escucharon, señoras y señores, hay que cambiar el chip nada
0: Sí.
1: más, ¿no? Para pensar de manera positiva cuesta trabajo, sí, más a las mamás,
0: Mucho.
1: pero sí, sí hay que pensar sobre todo de manera positiva, porque aparte de que jalamos lo negativo, nos podemos traer, digamos, el que sucedan las cosas, ¿no?
0: Sí.
1: El que sucedan las cosas, a eso me refiero cuando jalamos lo negativo, es que se va a caer, se va a caer, se cae,
0: Sí.
1: ¿no?
0: Sí.
1: Aparte de que traemos lo negativo, aparte todavía esto, dañamos nuestra salud por
0: Claro.
1: estar pensando de manera negativa, ¿no?
0: Así es.
1: Así es de que, bueno, pues mucho cuidado con eso. Vamos a hacer una pausa y regresamos con ustedes.

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2: Ocho con veintiún minutos. Qué rápido se está pasando el tiempo. 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
3: Sí, sí, más o menos.
2: 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Continuamos.
3: Sí, claro, pues sí, es un tema muy importante, muy delicado y que a veces no sabemos, y sobre todo las personas mayores que no se dan cuenta de todo esto. Hay unas terapias que se llaman constelaciones familiares, que ahí te remueven muchas cosas. Entonces, todas estas emociones, todos estos pensamientos, sí es muy difícil cambiarlos, más que ya tenemos un chip, como comentamos. Entonces es difícil, pero no es imposible, y más por nuestra salud, por nuestros hijos, por muchas cosas. Entonces tenemos que cambiar. Hay varios productos que nos pueden ayudar para todos estos padecimientos. Por ejemplo, uno de los problemas es la colitis nerviosa. La colitis nerviosa, empezamos a sentir un hueco muy feo en el estómago, se nos inflama el estómago, tenemos la boca seca, tenemos mucho malestar en nuestro estómago, hasta ni podemos ni sentarnos cuando tenemos la colitis. Entonces hay un tratamiento especial para estos problemas, para estos padecimientos, lo que es el flor de azahar, que ya mucha gente lo conoce, que se llamaba anteriormente Relax Vida. Este trae pasiflora, valeriana, tila, siete azahares, toronjil, manita, trae medicamento homeopático, es una bomba para el estrés. Entonces no hay persona que diga no me hizo, no me funcionó. A todas las personas nos va a ayudar para relajarnos, para tranquilizarnos, y sobre todo para eso, para que no nos dé alguna enfermedad como la colitis, que ya notamos que decimos no, me preocupo y se me inflama mi estómago. Entonces este flor de azahar le va a ayudar, lo va a combinar con el anís estrella, que es una combinación también de plantas, es fitoterapia, y también lo que es la bebida de sábila, que este también nos va a ayudar para úlceras, gastritis, colitis, estreñimiento también, y este sería el paquete como para la colitis. Ya si usted tiene la bacteria de Helicobacter pylori, pues lo puede combinar con el aceite de orégano y el aceite de coco, que estos nos van a ayudar para todas las bacterias. Entonces el aceite de coco es muy bueno para todo lo de mala digestión, y también para hongos y bacterias, y esto nos va a combatir todo este tipo de problemas. Y también cuando ya son estreñidas, pues está el Laxavida, que viene en capsulitas, o también lo manejamos en cápsula. En cápsula pues es muy muy práctico tomarlo, porque en la noche se pueden tomar dos capsulitas y al día siguiente van a obrar normal. Las veces que comemos son las veces que tenemos que obrar, entonces la mayoría de las personas no pasa eso. A veces obran una vez al día, o una vez cada tercer día también. Entonces todo esto se nos va inflamando, se nos va acumulando todo lo que tenemos que desechar, y vienen otros problemas. Entonces el Laxavida en cápsulas le va a ayudar bastante para este tipo de problemas. Y también la inulina de agave azul. La inulina le hace memoria a su intestino para que solito haga su función, sin siempre estar necesitando de tomar algo como las fibras, que se hace un poquito más perezoso nuestro intestino. Y otro de los problemas, es el insomnio. El insomnio también, hay dos razones que se puede ir el sueño. Una puede ser por estrés, que estamos pensando, preocupados, ansiosos, que hasta nos dormimos un ratito y estamos soñando en el mismo problema que tenemos. Entonces, para ese problema es la ashwagandha, que viene en capsulitas, que esta es muy buena para controlar el cortisol, y el flor de azahar. Estas dos cosas nos van a ayudar mucho para relajarnos, para el estrés, para poder dormir bien y dormir tranquilos. Y cuando hay porque se les va el sueño nada más porque sí, después de los 30 años ya no producimos melatonina, entonces es cuando nos falta la melatonina y ya la tenemos que tomar nosotros por fuera, porque ya nuestro cuerpo no la forma. Entonces la melatonina que nosotros manejamos es melatonina con triptófano. El triptófano es la hormona de la felicidad, entonces nos va a ayudar a dormir bien y nos va a hacer que en el día estemos tranquilos, relajados y contentos también. Y el para el insomnio. Ese es lo que le ayudaría para esos dos tipos de problemas o de padecimientos. Y también pues el artritis. El artritis también es por emociones, por resentimientos guardados, por muchos problemas de esos también viene el artritis. Entonces hay un producto que se llama Artrivida. Estas son gotitas que también nos va a ayudar, que trae puras plantitas y nos va a ayudar mucho a quitar todo este problema de artritis, reumatismo, osteoporosis, cuando sentimos nuestras manos que las hacemos puño y las sentimos muy rígidas, muy duras, que no podemos doblarlas muy bien. Ese nos va a ayudar cuando queremos exprimir el trapeador, un trapito, que no tenemos mucha fuerza en nuestras manos, este les va a ayudar también. Reumas también nos va a ayudar bastante, y este es totalmente natural, está hecho de puras plantitas, y este lo pueden tomar el Artrivida, el Flor de Azahar también, que ahorita es lo que vamos a estar hablando, que es por el estrés, que este es un producto que no debemos de dejar cuando ya estamos preocupados, y el Árnica, Jengibre y Cúrcuma, que es un desinflamatorio natural.
2: 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Vamos a hacer una pausa, regresamos.

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0: 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Ocho de la mañana ya con 29 minutos, 8:29, y bueno, pues déjenme comentarles que otra de las sucursales y la matriz está en Jesús García 521. 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Continuamos.
2: Sí, continuando con el tema de la artritis, hay también el producto que es la pomada del dolor, que esta pomada nos va a ayudar a desinflamar y a quitar la molestia por fuera. Es importante tomar algo, y eso es algo como para alguna emergencia, mientras le está haciendo el producto y mientras le está quitando el problema de raíz. Y también otro de los productos es el cloruro de magnesio, que lo manejamos en aceite. Hay muchas personas que tienen problemitas de su riñón, que no pueden consumir mucha sal, mucho sodio, y este también les puede ayudar. Es una buena alternativa, el cloruro de magnesio en aceite. Este se pone en la planta del pie primero una semana para que se absorba por ahí, por la planta del pie, todo lo que necesitamos del cloruro de magnesio. Después se pone en la segunda semana en el abdomen bajo, y la tercera semana ya se la pueden poner en donde tenga la molestia, porque si se lo ponen directo en la molestia, donde les duele, les va a hacer como picazón o les va a hacer como un poquito molesto. Entonces es importante seguir estos semanas y estos, como les indico, para que les dé mucho mejor resultado y les va a ver muy rápido la mejoría.
0: Bien, bien, tenemos una llamada. Buenos días.
3: Buenos días.
2: Buenos días, ¿cómo está?
3: Muy bien, ¿y usted?
2: También bien, muchas gracias.
3: Qué bueno, mire, tengo una duda.
2: Sí.
3: Porque a mi hija le dieron lo mismo que a mí, para la circulación le dieron tintura madre, y a mi hija para otro problema que tiene, entonces era una duda que tengo.
2: Pero ¿cuál es su pregunta? La tintura madre es de Jingo, ¿verdad?
3: Sí.
2: Ajá. Ese le va a ayudar para la circulación, y el omega 3, no sé si se lo recomendaron, pero
3: sí,
2: el omega 3 lo que va a hacer, le va a quitar toda la grasita que trae en la sangre, y el Jingo le va a estimular la circulación, entonces es una mancuerna. Uno le va a quitar la grasa, la va a hacer más ligerito, y el otro la va a forzar a que circule.
3: Bueno, mi duda era que le dieron lo mismo a mi hija que a mí.
0: Y ella tiene
2: otro problema. Tiene otro problema. ¿Qué problema tiene ella?
3: Sí.
2: ¿Qué problema tiene ella?
3: Ella tiene estrés y tiene por los bochornos de la menopausia.
2: No, eso es otra cosa, es muy diferente. Bueno, si gusta le puedo dar su tratamiento para ella, y si tiene los frasquitos pues se los podemos cambiar sin problema, porque pues no tiene caso que los tenga ahí, o si se los quiere pasar a usted, que usted sí los va a seguir tomando, pero ya sería otro tratamiento para ella. Para ella serían las gotitas de William, de camote, la crema de camote y el flor de azahar.
3: Muy bien. Bueno, sí. Esa era mi duda.
2: Sí, no sé por qué se lo darían, a lo mejor platicó ella otra cosa y a lo mejor por eso le dieron eso, o que le duelen sus piernas o algún otro padecimiento. Pero si no, os la puedo atender con mucho gusto. Ahorita les voy a dar mi número de celular, y si gusta me puede marcar al ratito y ya con gusto le puedo dar su tratamiento.
3: Muy bien.
2: ¿Sí? ¿Se lo doy el número?
3: Sí, por favor.
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3: Sí.
2: 48.
3: Sí.
2: 33.
3: Sí.
2: 89.
3: ¿89?
2: 89, sí.
3: Ok, muchas gracias.
2: Gracias a usted, hasta luego.
3: Hasta luego.
2: Sí, pues hay muchos tratamientos y muchos productos que nos ayudan bastante para todos estos padecimientos, como lo que es el artritis. El artritis hay que tratar de no consumir lo que es la carne de puerco, lentejas, habas, porque también después del ácido úrico viene la artritis, entonces es algo como que viene de la mano, entonces hay que cuidarse mucho con ese tipo de alimentos, y también tratar sus emociones, como lo que les comentaba de algún resentimiento que tiene ahí guardado, hay que tratar de sacarlo. y va a fluir todo, va a sentirse mucho mejor. Otro de los problemas que es por el estrés es el vértigo. El vértigo, ahorita hay muchas personas que lo traen. El vértigo es todo el tiempo estar mareadas, dormidas, sienten que la cama se les mueve, tienen ganas de vomitar, el oído también es un poquito como incómodo, les zumba también puede ser. Hay muchos síntomas que son del vértigo y es por estrés también. Entonces pueden tomar para el vértigo lo que es el flor de azahar, el oxígeno sublingual y el jingo también les puede ayudar, porque este nos va a oxigenar y nos va a ayudar a todo lo que es la circulación. El oxígeno pues es especial para el cerebro, para oxigenarnos el cerebro cuando se nos olvidan las cosas, cuando padecemos de migrañas también es algo que nos va a ayudar bastante, y este nos va a quitar todo este tipo de vértigos y también hacer respiraciones. Las respiraciones profundas, eso también es muy importante hacerlas y controlarse del estrés, de las preocupaciones, y esto con este tratamiento se van a sentir muy bien.
0: Ya lo escucharon, señoras y señores. Bueno, pues hay que tomarlo en cuenta. Y bueno, pues desafortunadamente la vida diaria nos lleva a eso, ¿no? A olvidarnos de algo tan sencillo como es respirar.
2: Sí.
0: No sabemos la dimensión de lo que y la función que tiene el dedo más chiquito de la mano. Hasta que ya lo tenemos entablillado, cuando ya tenemos algún accidente, una cortada en él, nos damos cuenta de que sí lo utilizamos.
2: De que existe, ¿no? Sí.
0: Y la respiración es lo mismo. En la vida diaria no te das cuenta, respiramos nada más lo necesario, ¿no? Para estar viviendo, para estar caminando, pero sí nos hace falta un ejercicio de respiración constante.
2: Sí.
0: Para oxigenar el cerebro, ¿no?
2: Sí, hasta para relajarnos.
0: Sí. 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Vamos a hacer una pausa comercial, regresamos con ustedes.
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0: 8:38, 8:38. Y bueno, pues vamos a continuar. 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Continuamos.
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0: Perfecto, en unos momentos más estaremos dando el número de teléfono. Tenemos una llamadita, adelante, buenos días. Bueno.
2: Sí, bueno.
1: Buenos días, a sus órdenes.
2: 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Cada rato apenas me dan un tratamiento y luego vuelvo de vuelta como a los 15 días, un mes.
1: ¿Es bueno, diabética?
2: Pues que yo sepa, no.
1: Ah, okay. 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
2: ¿qué?
1: Enebrovida.
2: Enebrovida.
1: Ajá, son gotitas, el Pasivida y el vinagre de manzana. El vinagre de manzana le va a controlar su pH y le va a ayudar a evitar todos estos tipos de infecciones y de bacterias. El Pasivida también es un producto que le va a ayudar a quitar todas las bacterias, bichitos que traemos ahí. Y el Enebrovida le va a limpiar las vías urinarias y le va a ayudar bastante a eliminar todos estos tipos de padecimientos y de malestares. Los baños de asiento también los puede hacer, esos son muy fáciles. También le puede poner árnica, romero y manzanilla en un tecito. Y en la tina, como venga el chorro del agua, la pone y ahí se sienta. Y eso también le ayudaría mucho.
2: Entonces, enebro, ¿y qué más?
1: Pasivida. Ajá. Y vinagre de manzana.
2: Vinagre de manzana.
1: Así es.
2: Bueno, allí agarro el vinagre de manzana.
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2: Ah, muchas gracias.
1: Sí, por nada, que esté muy bien, cuídese mucho.
2: Gracias.
1: Hasta luego. Sí, los baños de asiento, esos nos ayuda también mucho para muchos problemas, les llaman para los 10,000 dolores. Entonces, cuando estamos estresados, cuando tenemos colitis, los hombres con problemas de próstata también les ayuda mucho. Hay un cliente que evitó la cirugía por los baños de asiento. Entonces, hay muchas cosas que podemos hacer, que las tenemos ahí en casa y que no sabemos. 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Y otro de los problemas o de los padecimientos que están también muy de moda es el vitiligo. El vitiligo son unas manchitas que nos van saliendo en nuestra piel, que se van haciendo como más blanquitas, y también es por el estrés. Entonces, el vitiligo nos ayuda el flor de azahar, las gotitas de neem y la crema de neem también, y hay un jabón, el jabón de neem. Entonces es un kit especial para este problema, para este padecimiento, y van a empezar a notar que ya no les va a salir más y se les va a ir borrando, se les va a hacer su tono de su piel normal, parejito, y esto se les va a quitar, porque es un estrés de que ver pues qué me está pasando, qué tengo. En el cabello también salen unas rueditas que no les sale cabello en esas rueditas y se les va cayendo su cabello poco a poco. Entonces este también les ayuda el shampoo de neem y el flor de azahar.
0: Bien, señoras y señores, pues vamos a hacer una pausa. 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Continuamos.
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0: 8:45, 8:45, ya lo dijo la naturópata Giovanna, ahí estará en el Fresno para atenderles, por ahí de las 9:30, para 9:30 más bien, 9:30, en el mercado del Fresno, ahí está a sus órdenes, en el local 17 y 18, cualquier duda, cualquier comentario, márquele a su celular, mándele un mensaje, es el 3310-48-3389. Continuamos.
1: Sí, la psoriasis también es otro de los problemas que nos aqueja mucho cuando estemos estresados, preocupados. También las gripes, las enfermedades, hay veces que dice, bueno, yo estuve a un ladito de la persona que tenía la gripe y no me contagió. Entonces es porque tenemos las defensas más altas o estamos en nuestro estado de ánimo muy bien, muy controlados, y hay veces que estoy o me mojé, me voy a enfermar, y se enferma uno. Entonces, todo esto, la mente, como les comento, es muy poderosa. 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Este Paz y Vida es ajo, cebolla, limón, propóleo y equinacia, que nos va a ayudar a levantar el sistema inmunológico. Otro de los productos también que nos va a ayudar al sistema inmunológico es el rábano negro. Este lo manejamos en cápsula y también nos ayuda mucho para estos problemas, para levantar el sistema inmunológico y también para no enfermarnos muy seguido. Y nos ayuda para los problemas que tienen las personas que tienen problemas de la tiroides. También les va a ayudar bastante. Y otro de los productos que es para levantar el sistema inmunológico es la equinacia. La equinacia es una flor que nos va a ayudar a levantar el sistema inmunológico, y nosotros en el IVIDA manejamos la bebida de equinacia, que esta sabe muy rica, los niños lo pueden tomar muy bien, no le vamos a estar y ándale y tómale y le echamos cosas para que les cambie el saborcito. Este lo van a tomar muy a gusto, y lo pueden tomar los niños, adultos, las personas ya de la tercera edad también lo pueden tomar para no enfermarse muy seguido. Y a veces no quieren tomar cápsulas porque ya están fastidiados por tanta cápsula que toman. Y la equinacia trae vitamina C, equinacia, y nos va a ayudar a levantar el sistema inmunológico para que no nos enfermemos tan seguido. Y también otro de los problemas es la presión arterial, la hipertensión, que nos ayuda también lo que es el flor de azahar, porque no sé si noten que cuando están nerviosos, preocupados, se les sube la presión y empiezan hasta con el ojo rojo, que también la presión del ojo les aumenta. Entonces presión exacta nos va a ayudar a controlar la presión, alto o baja nos la va a regularizar, y podemos combinarla con el flor de azahar. Y también hay una lechada que es la lechada de alpiste. El alpiste también nos va a ayudar a controlar la presión, a que no la traigamos descontrolada, y estas tres cosas nos van a ayudar bastante para la hipertensión, que es la muerte silenciosa. Entonces hay que tener mucho cuidado con eso y hay que escuchar a nuestro cuerpo cuando nos dice hay una alerta, hay algo, hay que hacerle caso. Hay veces que necesitamos un descanso, que andamos todo el tiempo trabajando, cargando, y necesitamos un espacio y nos lo damos. Entonces ya el cuerpo dice no, ya, hasta aquí, ya no puedo, ya. Entonces si no te relajas tú, pues yo te relajo, y hace que no podamos hacer nuestras cosas que debemos de hacer o que acostumbramos a hacer. Entonces no hay que llegar a estos extremos, hay que ver los síntomas o las cosas que empezamos a notar raras en nosotros y atendernos. Esto es muy importante. Hay muchas cosas también, como los que es la espalda, que empezamos con molestia en la espalda. La ciática también es otro de los problemas, que es por estrés. Entonces la ciática es mucho, muy molesta, no podemos estar ni acostados, ni sentados, ni caminar, ya caminamos de lado, ponemos el peso más en otra pierna, ya después nos duele la rodilla. Entonces es una cadenita que nos tenemos que atender. Esto también nos ayuda mucho los masajes. Y el de usar la pomada del dolor también, o el aceite de cloruro, que también nos va a relajar y nos va a hacer un poquito más, que no estén tan tensos los nervios y los músculos. Podemos tomar lo que es el complejo B, que es un relajador de músculos, tendones y nervios, que nos van a ayudar para este problema. El flor de azahar y un desinflamatorio, que es el árnica, jengibre y cúrcuma, que Las tres son desinflamatorios y son naturales. Esto no les va a ocasionar ningún problema, no les va a ocasionar problemas del riñón, problemas que se empiezan a hinchar. Este no, este es muy natural y este pueden tomar hasta dos capsulitas tres veces al día cuando tienen el ácido úrico también, que se les hincha mucho el pie, el dedo del gordito del pie, el tobillo, los codos, las muñecas también, que empiezan sin fuerza, con muchos problemas de articulaciones, y eso sobre todo les da a los hombres, ya que bueno, ya les tocaba algo a ellos. Entonces sí es muy importante estarse cuidando la alimentación, la carne de puerco, no coman lo que es las habas, las lentejas, eso hay que limitarse, las cervezas también, las bebidas embriagantes. Entonces sí hay que cuidarse un poquito de ciertas cosas, y con este producto les va a ayudar mucho para desinflamar. Y hay uno que es la gota complex, que es especial para el ácido úrico, ese le va a controlar el ácido úrico y le va a evitar que se le vaya la artritis, que se le vaya formando la artritis.
0: Ya lo escucharon, así es de que sigan tomando nota. 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Vamos a hacer una pausa. Regresamos.
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0: 8:52 minutos, y déjeme decirle que por acá, por medio del WhatsApp, nos preguntan, dice, hola, buenos días, disculpe la molestia, para preguntar si tienen algún tratamiento para el vitiligo, y bueno, pues con ello continuamos esta mañana.
1: 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Ese sería su tratamiento completo para este padecimiento y para estos problemas. Y este les ayuda mucho porque es muy estresante estarnos viendo, y más cuando somos mujeres que entramos en la vanidad, que no queremos que se nos vea ninguna imperfección. Entonces este nos va a ayudar bastante a quitar, a borrarlas y a emparejar nuestro tono de piel, y sobre todo controlarle lo que es el estrés, las preocupaciones, la ansiedad. Todo esto nos va a ayudar. Y pues continuando con el tema de depresiones, este nos va a ayudar para controlar la presión, la hipertensión, y cuando la tenemos baja también nos va a ayudar bastante a controlar la presión. Entonces, para todos los padecimientos, para todas las enfermedades, hay un tratamiento, hay un kit especial para ustedes. 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Hay veces que me dices, es que nada más me puedo llevar uno. Entonces hay veces es complicado decidir por uno porque cada uno tiene su función, y hay veces sí necesitamos consumir varias cosas. Entonces, como la circulación, pues nada más es el omega, el jingo, y si gusta, pues la crema para que no le moleste sus piernas. 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Entonces, cuando son las tabletas necesitan un químico para formarla, la redondita o la capleta, que es la larguita, y necesitan un químico. Entonces, de lo que es de producto, hay veces que venden alga espirulina y se ve la tableta y se le ven las chispitas verdes de la tableta. Las chispitas verdes es lo único que trae de alga espirulina, entonces es muy poquito lo que trae, lo demás es puro químico que nos intoxicamos nuestro cuerpo. Y esta es mejor lo que es en gotas, en jarabe, nada más que no tenga mucho azúcar, en cápsulas de polvo o en cápsulas de grenetina natural. Entonces hay que tratar de ir observando, ir viendo los productos que mágicos, que se toma una capsulita y se la tiene que tomar después de alimentos porque le irrita su estómago y se le quita el dolor en cuanto se la toma. Ojo, hay que tener mucho cuidado con estos productos que no son totalmente naturales, que esto no les va a ayudar al problema, al contrario, les va a ocasionar más problema. Entonces traen medicamentos algo fuertes que le pueden ocasionar más cosas, entonces traen medicamentos algo fuertes que le pueden ocasionar más cosas.

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1: Vamos con la programación habitual del 760 de AM. 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

0: con 3 minutos, 9 con 3 minutos.
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0: Y vámonos, oiga, con más de los saludos que nos quedaron pendientes desde muy tempranito, desde muy tempranito.
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0: Sí, ya no alcanzamos a escuchar el de la prima Ana Pau y ya lo borró. Sí, ya lo borró.
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0: El del botán así lo alcanzamos a escuchar, ¿no, Juanito? Le mandamos un saludo al Botanas. Por acá me dice llevarle gallo a mi hija Fernanda. Perdón, a ver si les puedes contestar, Juanito. Ah, me borró la foto y me borró el audio la prima Ana Pau. Pero ¿sabes qué, prima Ana Pau? Antes, yo sabía que esto iba a suceder. Por eso me quedé con la foto. Descargué la foto.
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0: Dice algo de Cuisillo, Osteo Macías, saludos desde Texas. Buenos días, amigo Chuy, no trabajé hoy, bendecido día para todos. Saludos a Lupita Estrada, Ana Pau y mis padres en Zapopan.
1: Ese botecito,
0: sí. ¡Saludos, Osteo Macías!
1: Sí, no.
0: Y allá en Chicago, dice buenos días, Chuy, un afectuoso saludo para ti y toda la audiencia. Reportándonos desde Chicago, los tres mosqueteros, Octavio, Roxana y tu servidora... Imelda.
1: Ese botecito, ese botecito, ese botecito, mami, rico y sabrosito.
0: Oye, Imelda,
1: rico y sabrosito.
0: Yo sé, bueno, pues que me estás diciendo que son los tres mosqueteros, pero conforman familia, están en el área laboral. Viendo la foto de perfil, bueno, pues no me quiero adelantar, pero sí, como que sí tienen parecido, Son familia, o compañeros de trabajo, los tres mosqueteros, uno para todos y todos, para uno. Gracias por la foto, prima Ana Pau, qué bien te ves,
2: Te vas quedando.
0: Qué bien acompañada te ves. Ya me la borró.

con el saludo para el leñador, para la doctora Keila Nicolás. Dice, muy buen y feliz sábado. Gracias por estar escuchando Radio Gallito. Muchas gracias, leñador. Y saludos también para Sergio Correa. Gracias por este video. Vámonos a bailar con Doña Juana. 9-9. 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

0: nuestro movidito de cielo manazo norteño. Y continuamos con los temas que están pidiendo por este lado con gusto.
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0: mañana ya con 15 minutos, 9 con 15 minutos. 9 con 15 minutos y continuamos. Dice por acá de este lado Yolanda Hernández desde Baisalia. Gracias por esta imagen de buenos días.
1: Cánchame.
0: Por acá, Cachúa, Cachúa, Cachúa.
2: Ya llegan los coyotes. Empezaron allá los coyotes.
0: ¿Eso qué, Cachúa? No puede ser, de veras. Para eso agarraste el teléfono, pudiendo haber implementado tu tiempo en otra cosa. Saludos, Cachúa. Ayer fui por las pitayas y nomás me dejaste tocando la puerta, Gracias, amigo. Nada es cierto, no fui. Vámonos por acá de este lado, con el reporte del clima.
3: Mi Chuchuy Hernández, buenos días. ¿Cómo amaneciste?
0: Bien, todo bien, bendito Dios.
3: Ah, qué bien, me da gusto. Buenos días, Zapopan. 18 grados centígrados, misma sensación térmica. Precipitaciones del 0%, viento 2 km por hora.

0: Humedad 61%, calidad del aire buena, la máxima de 33 grados centígrados se alcanzará entre las 3 y las 4 de la tarde. Que tengas bonito día, Michi Hernández, comunícanse cabina, muchachos, tu reportero del aire, Irán Orozco.
1: ¡Adre! Saludos, Irami. Bueno, pues nosotros continuamos con más en esta mañana. Dice, hola, buenos días, señor Chuy. Disculpe, no he escuchado mi mensaje anterior y que ya le envié. Este es el primero del día de hoy. Tenemos unos de ayer, ahorita lo leemos.

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1: Con 20 minutos, 9 con 20, aquí a través de Radio Gallito.

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1: Vámonos a la pausa y regresamos inmediatamente con ustedes, no sin antes enviar unos saludos por aquí para Martín Barba Franco. Saludos, Martín, un saludo para ti, para toda tu familia. Gracias por estar escuchando Radio Gallito. Y bueno, pues desde luego, el saludo para ustedes. Gracias por esta imagen. Dice: buenos días, Chuchuchuy Hernández y Juanito. Saludos y bendiciones para toda la gran familia Gallo Escucha. Feliz fin de semana para todos. Que Dios me los bendiga y proteja siempre. 100% Gallito. Un fuerte abrazo. Fuerte, fuerte, fuerte para Lupita Estrada y su mamá. De parte de Martín Barba Franco.
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1: Hola Chuy, buenos días.
2: Buenos días.
1: Pues mira, saliendo de trabajar te puedo decir, amas a mí, claro. Disfrútate todo el sábado, ya te regresas en la noche y pues ya mañana a trabajar, Chuy. Saludos, buenos días, excelente sábado. Un saludo para ti, para Juanito y para todos los de San Andrés, municipio de Magdalena, Jalisco, que diario te escuchan, Chuy. Saludos a Dani, que está dormido, a Fátima y a Diego, también están bien dormidos, qué bárbaros. Gracias, Chuy. Yo también estoy aquí acostada, pero bueno.
2: Deberías estar dormida también.
1: Chuy, hey. Te mando un fuerte abrazo. Ay, cuídate mucho, ¿sí?
2: Okay.
1: Bye. Juanito, pórtate bien, si no, ya te lo sabes.
2: Ya te lo sabes, ¿eh? No te lo manda a decir, ahí está, directo. Oye, Maura, pero ¿sabes qué? Me acabas de dar una buena idea, ¿eh? Saliendo de aquí me puedo ir a Mazamitla. Pero fíjate que no, ¿eh? Aquí lo que pasa es que, como ya descansamos los domingos, me puedo ir saliendo, puedo pasar la noche allá, todo el domingo, y venirme hasta en la tarde-noche, porque el domingo no trabajo. Buenos días, Don Chuy. Saludos para todos los que yo escucho. Salúdame a mi hermana Eusebia, que la quiere mucho, dice su hermana. Hola. Yola de la colonia Buenos Aires.
3: Carola, me tiene pena, Carola.
2: Saludos. También a Fidi Magaña, que tengas un excelente fin de semana, Chuy. Gracias, Fidi. Igualmente, excelente y bendecido fin de semana para todos ustedes. Buenos días, mi compa Chuy. Saludos al mecánico, a los mecánicos de la farmacia Guadalajara. Y andan bien crudos, ¿cómo pues? Que ya se encarguen el menudo, ánimo. Ahora sí, como dicen, andamos bien crudos, que se lo encarguen.
4: Dicen que el que pierde a sus...
2: Saludos a todos los mecánicos de farmacias Guadalajara.

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1: Hola, Chuy.
2: ¿Qué ole?
1: ¡Cánchame, papi!
2: ¡Cánchame!
1: Mira, Chuy.
2: Mándime.
1: Te invito un chocomil.
2: Ah.
1: Con huevos de gallina de rancho. Pero son huevos cuadrados.
2: Ah, caray.
1: Nomás para que te des una idea de cómo se vive aquí en el Río Colorado.
2: Mira,
1: ¿sabes cuál es el motivo de los huevos cuadrados?
2: ¿Cuál? Es que el gallo tiene el pie plano. Buenos días, Chuy, vámonos a la labor, a Zamora, Michoacán, para en la tarde ver cómo pierden las Chivas. Y mañana ganan los Pumas. Saludos a toda la banda gallera de parte del ingeniero Salvador. Buen pronóstico. Saludos, ingeniero Salvador y Chayito Espinosa, prima. Gracias por esta imagen. Por acá de este lado. Aquí estuvimos y luego, Michuy. No me digas eso. Gracias, no llegó al Mascucia. No me digas eso. Híjole. Fíjate que sí pensé en ir, pero... ya iba en camino cuando me habló mi señora que si le llevaba unas cosas y ni modo decirle que no, man. Gracias, Juan Carlos Soltero. Gracias por esta imagen. Bendecido día. Dice, hola Chuy, estos somos los tres mosqueteros. La de las Chivas es tu servidora. ¡Ándale, Imelda! Ahí están los tres mosqueteros, ¿eh? Ya está, pues saludos para ustedes. Que tengan un excelente y bendecido día. Hasta allá, hasta Chicago.
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2: Leyenda, Teo Villanueva. El evento de las leyendas fue ayer, Teo. Como hay que...
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2: dice,
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2: buenos días, Michuy. Saludos desde la colonia Jalisco. 100% Gallito dice, salúdame a mi esposa Andrea Ramírez y a su hijo Oscar Eduardo de parte de Sergio Correa y de paso a la familia Correa Bañuelos.

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1: Dice, hola, ¿puedes mandar un saludo y saludarme a mi papá? Te está escuchando todos los días y podías poner la canción del grupo Ladrón, lo que sea, pero romántica. ¡Sacer! ¿Cómo se llama tu papá, para empezar? Pues para mandarle un saludo directo. ¿Verdad que no dice? Dice, hola, ¿me puedes saludar? Y mi padre te está... me puedes saludar. Y mi padre te está escuchando todos los días. Me pide que me... Se hace llamar Sacer. El que nos está escuchando. ¡Saludos para tu papá, Sacer! Así dice en tu perfil, pues. Grupo Ladrón. Aquí se me hace que no tocamos al Grupo Ladrón, Sacer. Como ahí que... Pero te ponemos algo romántico. Mira, aquí están los dos reales y me piden. Sí, sí me pasé.

0: línea con 52 minutos, 9.52.
1: Quiero que me... Sí, por favor, me mandas saludos para todos mis amiguitas de Radio Gallito. Que no me reporto porque siento muy feo de acordarme de mi esposo, de tu tocayo Beltrán. Pero aquí los escucho. Y ahora que me animé a marcarte, no me contestas.
0: ¡Ándale!
1: Saludos para todos, bendiciones. Y también para ti, para toda tu familia.
0: Muchas gracias, tía Rosita Mesa. Rosita la de Coco.
2: 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Calienta como nunca por aquí.
0: Año y medio ya que casi que se fue el tocayo Beltrán, que nació a la vida eterna. Motivo por el cual pudiéramos estar felices, ¿no, Rosita? El que él ya esté gozando y disfrutando de la vida eterna. Eso hay que pensarlo, hay que sentirlo, hay que vivir con ello. De que él está mucho mejor. Y y busque, si aún es difícil para usted y cree no poder salir de esta situación. Yo sé, hay que vivir el luto, pero todo tiene un tiempo, ¿no? Y si cree no poder, bueno, pues vaya a agarrar y tenga una plática con una tanatóloga o tanatólogo. Simplemente vaya a hacer una plática con ellos. Yo creo que esto le va a ayudar bastante a poder asimilar la ausencia del tocayo y empezar a hacer nuevamente su vida. Hay gente que le rodea, hay gente que la apreciamos, así es de que, y sobre todo, pues queremos verla bien. Le mando un abrazo, que Dios me la bendiga, y vámonos, ahí viene ya Gaby Gaviota, los dejamos con Cristian Nodal, La Sinvergüenza. Nos escuchamos el lunes en punto de las 6 de la mañana.

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0: ¿Qué tal, amigos? ¿Cómo están? ¡Muy buenos días! ¡Feliz fin de semana! ¡Buenos días!
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0: Oigan, qué felicidad de estar compartiendo este fin de semana con todos ustedes. Felicidades a todos los cumpleañeros, a todas las cumpleañeras. De verdad deseo de todo corazón que la pasen increíble y que todas las bendiciones lleguen a su vida. Que la alegría en su corazón nunca desaparezca y que los retos que lleguen a su vida, bueno, pues Dios les dé, pues ahora sí que la sabiduría para poder enfrentarlos y salir adelante. Que no desfallezcan, que no se me caigan y si se me caen se me levantan. Entonces les doy la más cordial bienvenida. Yo soy Gaby Gaviota y yo ya estoy bañadita, perfumadita y en modo súper contenta. Vamos a pasarla bien. Me comprometo a que estas 4 horas la pasemos increíblemente bien escuchando canciones que a ustedes tanto les gusta. Entonces aquí en Radio Gallito se programa de una forma en la que usted va a disfrutar de su trabajo, va a disfrutar de su casita, va a disfrutar del camino si va en camión o si va en su auto. Móvil. La cosa es de que cada canción que usted disfrute le traiga bonitos recuerdos. Y yo sé que al escuchar a las jilguerillas siempre, siempre, siempre llega un recuerdo de algún familiar. Y generalmente son de los papás. ¡Ay! En otros tiempos yo escuchaba a mi mamá y a mi papá cantar bonito estas canciones. A través de estas canciones, únete al corazón de tus padres y que sea la fuerza que te impulse a vivir más bonita tu vida.

Son las 10 de la mañana con 12 minutos. Oigan, amigos, me da tanto gusto cuando empiezo a recibir sus llamadas telefónicas en el 33-36-15-21-56 y 33-36-15-28-82. Oigan, hace ratito recibí la llamada telefónica de Rosita, la de Cocula, y me dice: Gaby, yo ya también estoy levantada, no estoy bañada, pero sí estoy bien peinada, bien arreglada y en modo súper contenta. Eso, mi Rosita. Fíjense que Rosita me estaba platicando algo que me conmueve demasiado. Me decía: Gaby, ya tenía muchísimo que no me ponía en contacto, porque fíjate que mi esposo hace pasadito de un año que se murió. Sí, pasadito de un año que se murió, ¿verdad, Rosita? Año y medio ya, y me decía: fíjate que mi esposo hablaba con Chuy, y ya ves qué divertido es el Chuy. ¡No! Ese Chuy no es divertido. Ese no sé de dónde se saca tanta broma, y no las planea, ¿eh? O sea, las va sacando de donde las trae, debajo de la manga, porque no veo de otra forma.

compartiendo y viviendo nuevamente, más bien viviendo nuevamente lo que compartían con esas personas. Entonces yo creo que, Rosita, el hecho de que ya te estés comunicando, el hecho de que estés escuchando Radio Gallito, creo yo, no sé, no quiero equivocarme, creo yo que es un poco de que tu corazón ya está empezando a recuperarse. No es sencillo, no te exijas, no pidas sentir lo que no sientes, pero se me hace muy bonito cómo el tiempo empieza a acomodar las cosas. Y eso de que tú empieces nuevamente a hablar por teléfono con nosotros, el hecho de que estés escuchando la estación, eso habla mucho de que sí, sigues extrañando a tu esposo, pero también es una forma de estar con él sin estar físicamente, porque al escuchar las canciones que escuchaban juntos, por supuesto que eso hace que lo sientas más cerquitas, que sientas que te abraza bonito y que sientas que él sigue estando en ese espacio en el cual tú te encuentras en este momento, en tu casita, y a través de la música los está uniendo Dios, la vida o en lo que tú creas. Yo estoy convencida de eso. Si tú, Rosita, encuentras consuelo en estas canciones, bienvenida. Te aseguro que donde se encuentre tu esposo también está disfrutando de estas canciones y diciéndote: Rosita querida, estoy contigo en cada nota musical que escuches.

Venga, ya a las 10 de la mañana con 21 minutos, escuchan Radio Gallito 760 AM. ¿Quién ya desayunó? Ay, compartan, amigos, su desayuno. Mándenme una foto de su desayuno para creerles. Bueno, mándenme la foto nada más para corroborar que están desayunando bien rico. Su salsita de molcajete, molcajeteada. No sé, aquí en Guadalajara los fines de semana es fin de semana de torta ahogada, ¿no? Los domingos sobre todo. Aquí en Guadalajara también desayunamos menudo, desayunamos birria, desayunamos gorditas. Las gorditas son como sopes que los abren por dentro y luego ya le meten un guisado. Pero también están las pellizcadas, que son unos sopitos en donde justo le pellizcan alrededor y en medio, y entonces ahí la rellenan de queso. Primero mantequilla, luego queso. Hay quien le pone natas. Y luego ya las puedes hacer dulces o las puedes hacer saladas. A mí me gustan más las saladas. Las natas me gustan en bolillo. ¡Ah! También desayunamos aquí en Jalisco. A ver, díganme los desayunos, amigos, porque a lo mejor yo estoy inventando. No, pero bueno, es que yo estoy hablando de lo que yo desayuno. A ver, los fines de semana también desayunamos taquitos de chicharrón con nopalitos, frijoles de la olla y otra vez una salsa de molcajete. ¡Ay! También solemos desayunar en Jalisco costillitas en salsa de tomate o en salsita roja, ¿no? De esas de las que les ponen los tamalitos, pues eso también se desayuna. ¡Ah! Y no puede faltar una buena cazuela con frijolitos chinitos en manteca. ¡Ay, Dios mío! Que me escuche el doctor que estoy sugiriendo que hagan los frijolitos en manteca. Bueno, es que yo creo, miren, no me hagan mucho caso, pero creo yo que no, el problema no es los alimentos. El problema es el exceso de lo que comemos, ¿no? Y uno que es de boca fácil. Uno que es antojadizo. Oigan, hace ratito me llamó don José Vázquez del Rancho Los Sauces para quejarse de Cuquita Martínez, su esposa. Dice, Gaby, Cuquita ya me quiere poner a trapear. Y le digo a don José, ay, don José, Cuquita es de las mías. Oigan, viene a pedir consuelo. Y yo apoyando a la mujer. ¡Ay, qué fea soy! No, don José, ayúdenle a Cuquita. Por favor, ayúdenle a trapear. Dice, oiga, Gaby, salúdame, por favor, a todas las mamás por el 10 de mayo. Claro que sí. Nunca es tarde una felicitación para todas las hermosas señoras que dieron vida a tantas, a tantos hijos. Oigan, esta música en fin de semana, sobre todo cuando hacemos quehacer profundo en casita, ¡ay, no! ¡Es como una vitamina! Para que nos dé mucha energía y dejar bonita la casa, ¡hija!

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1: Amigos, dicen que Benito Juárez era bien bailador, que le encantaba la música. Y aunque estuviera de gira, él siempre pedía que hubiera música en donde él se iba a presentar. Y que una de sus canciones favoritas era justamente esta, la segunda de Rosales. Porque en una bienvenida que le hicieron, bueno, pues justamente él escuchó esa canción y después fue a otro espacio y dijo, ¡ay, quiero la segunda canción que tocaron en Rosales! Y es esta canción. Esta es la canción que le gustaba a Benito Juárez.

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0: El tiempo se va de volada. Ya son las 10 de la mañana con 37 minutos. 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Está súper fácil ganar aquí en Radio Gallito, ¿verdad? ¡Buenos días! Soy Alicia Frías, Erlinda y Alonso Blanco. Dice buenos días. Ah, no. Saludos para Alicia Frías, Erlinda y Alonso Blanco. Me pidió una canción de Ariel Camacho, la de Por no perderte, te perdí. Ay, pero Alonso, no tenemos complacencias. Pero bueno, los saluditos ya quedaron, ¿sale? Ok, a ver, me están diciendo por aquí María Curiel. ¡Hola, mi Gaby! ¡Buenos días! Mándale un saludo, por favor, a mi mamá y a toda mi familia, que vamos de pata de perro a la calle. Muchas gracias. Con mucho cuidado, mi Mari Mari. Dice Gaby, nosotros desayunamos chilaquiles rojos o verdes. ¡Ah, qué rico! Sí, también en Jalisco es súper común que comamos chilaquiles. Creo que en otros estados también, pero como que hay ciertos platillos que caracterizan a un estado, ¿no? Por ejemplo, a ver, díganme si están escuchando en otro estado, además de todo lo que ya mencioné, ustedes también, ¿qué más desayunan? O de lo que ya mencioné, también ustedes si lo desayunan, podría ser, ¿no? Ok, ¡ay no! ¡Qué cosa tan hermosa! ¡Hugo Huerta me manda un video de la reina de su casa! ¡La reina del hogar! Y mire, Hugo, de verdad que sí es una reina su esposa, ¿eh? Por favor, cuídela, mi Hugo, porque se le va. ¡Cuídela! Cuídela porque ya no hay mujeres como ella. Entonces me mandó un video donde claramente veo que esta señora bonita les está preparando unos frijolitos deliciosos. No sé qué es lo que están asando, pero se ve como carnita. Y de hecho, de solo verlo, se me antojó un montón. Escuchemos.
1: Mira, nos están haciendo desayunar.
0: ¡Ay, qué rico!
1: Y anda bien enojada, ¿eh? Porque tú tuviste la culpa, Gaby. Tú tuviste la culpa por haberle dicho que era maestra. Nomás porque le pagan por cuidar a un niño. Le pagan por cuidar a un niño en la iglesia. Y ya dice que es maestra y está enojada, Gaby. Culpa tuya, se enojó porque no le dimos un regalo. Mira, todos esperando nomás el lonche, pero no se apure el lonche.
0: Mira, me enseñan en este momento el horno de su estufa y se ven claramente unos panes.
1: Para todos, bendiciones. Gaby, mándale un saludo a mi princesa Sofía Valentina que anda ahí paseándose en México.
0: Claro que sí, con mucho gusto. Oigan, se llama, esta reina del hogar se llama Rocío Balcázar. Rocío, escúchame bien, es que no te deben de dar un regalo solamente porque eres catequista, ni porque eres la reina del hogar, te deben de dar 1,000 regalos porque de verdad los consientes un montón. ¿Sabes qué? Tú realmente eres un mal ejemplo para todos los maridos que van a estar escuchando esto. Es más, no quiero que vea a mi esposo este video porque luego me va a decir él, ¿qué hubo? ¿Qué hubo? Tienes que levantarte, hacerme mis frijolitos rechinitos y esa carne deliciosa que esta señora Rocío le está preparando a su familia. Hugo, nadie sabe lo que tiene hasta que ya no lo tiene. Así que a sus hijitos, a sus hijitas, abracen a su mamacita linda que es tan consentidora. Ya no hay tanto de esas mamás. ¡Vámonos con Polo! ¡Aquel amor, hija! Hay amores que se recuerdan con tanto cariño, aunque ya pasaron muchos años.

Los sábados uno se despierta más tardecito, o por lo menos en muchas familias sí lo hacen. Tan es así que me estoy dando cuenta que apenas están preparando algunas personas el desayunito. ¡Esperanza! ¡Esperancita! Me manda unos videitos donde, claro, claro, como es aquí en Jalisco, está haciendo sus frijolitos. No sé si utilizó aceite o manteca, pero claramente se ve ahí la grasita y que está guisando sus frijolitos. Pero no solamente eso, me manda un video donde está preparando unos deliciosos chilaquiles. ¡Ay, Esperancita! Ya se me superantojaron. ¡Qué cosa tan deliciosa! Buen provecho, chaparrita. Muchísimas gracias por compartir. Dice, hola, hola, mi Gaby. Gaby Gaviota aquí escuchando Radio Gallito. Barriendo mi patio y queriendo hacer un chile de molcajete. Ay, si vieras qué buenos me salen, Gaby, la verdad, muy sabroso. Soy Mónica Villa Miranda, de San Sebastián, municipio de Poncitlán. ¡Sí, señor! ¡Mi Moni, mándeme foto de su chilito de molcajete! Oigan, amigos, para ser sincera, ¿saben a mí en este momento qué se me super antoja? Se me antoja una tortilla recién hecha, o sea, no de la tortillería, se me antoja una tortilla que se tortió con masita, unos frijolitos refritos, queso de mesa o queso cotija y chilito de molcajete. Oigan, amigos, tengo una pregunta. ¿Quiénes de los que me están escuchando tienen un molcajete? Sean sinceros. El molcajete de mamá. Hay personas. Una vez yo pregunté que quién tenía una olla de frijoles. Que sí o sí tenían su olla de barro de frijoles, ¿no? Y me empezaron a mandar un montón de fotos de personas que tienen su olla de barro para los frijoles. Entonces, unos me decían que incluso esa olla era de su mamá y que casi no la querían usar porque pues era el recuerdo que tenían de su mamá. Y se me hizo tan bonito. A ver, de las personas que me están escuchando, ¿quién tiene un molcajete en casita? ¿Me pueden mandar una foto para corroborar que aquí en México, en las familias mexicanas, seguimos teniendo nuestro molcajete? A ver, foto, evidencias. Y platíquenme, por favor, si ustedes lo compraron o fue un regalo de mamá o fue la herencia de mamá. No importa que no tengan ahí la salsita preparada, nada más que me manden una foto de que sí tienen su molcajete en casita. Dice, Gaby, el día que quieras, aquí yo te hago unas tortillitas bien torteadas en casita cuando gustes. Vámonos a San Sebastián, municipio de Poncitlán, con mi amiga Moni. Gracias, Moni, qué linda, te lo agradezco de todo corazón. Tenemos más música. Esta canción que vamos a escuchar es con las hermanas Huerta, Puerto de Ilusión.

0: ¡Lo sabía! Muchas personas todavía tienen su molcajete. Anabel Cepeda se reporta y dice, Gaby, herencia de mi mamá. Y va la evidencia, la fotito de el molcajete que le dejó su mamá. ¡Ay, Anabel! Anabel, para ti este mensaje y para todas las personas que tienen el molcajete de su mamá. Cada vez que hagan su salsita ahora ustedes para su familia, piensen en todas las veces que mamá hizo un chilito delicioso para ti y para toda tu familia. Entonces, no solamente es la herencia, sino que es el legado que te dejó para que tú sigas consintiendo a tu familia como ella lo hizo con ustedes, Anabel. ¡Ay, qué bonito! Lupita García dice, Gaby, en casa todavía se usa el molcajete. Las salsitas creo yo que salen más ricas, ¿eh? ¡Manuelito! Manuel Ibarra me dice, Gaby, buenos días. Mira, estamos desayunando una birriecita de becerro con tu compañía y con la compañía de todos tus radioescuchas. Aquí están las herramientas que pides. Y miren, él no solamente me mandó el molcajete, él me mandó también el torteador y me mandó lo que están desayunando, su birria y sus frijoles refritos. ¡Ay, el chilito martajado! ¡Ay, Dios santo! Dice, nada más que ese no sale en la foto, mi Gaby. ¡Ay, no! De verdad, muchísimas gracias, Manuelito. Oye, Manuel, ¿y dónde nos están escuchando? Muchas gracias, de verdad, por tener ese detalle de mandar estas fotitos que solicité hace unos instantes. Si tú tienes un molcajete, mándamelo. Es más, voy a hacer un video y lo voy a publicar en mis redes sociales para que se den cuenta que en México todavía seguimos utilizando todo esto que deja la comida deliciosa y que nos conecta con nuestros seres queridos. Yo soy Gaby Gaviota y te sigo acompañando.
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Son las 11 de la mañana con 5 minutos. Yo soy Gaby Gaviota y te acompaño hasta las 2 de la tarde. Si necesitan energía para que el fin de semana les rinda y puedan poner su casa bonita, este es el lugar adecuado. Quédese con nosotros. Oigan, me dice don Manuelito que nos están escuchando en Ocotlán, Jalisco. Dice, Gaby, bendiciones. Otro mensajito por aquí. Bertita me manda evidencia también. No me diga eso, mi Bertita hermosa. A ver, aquí están los mensajitos de hoy. Dice, mire Gaby, este es mi molcajete, regalo de mi esposo de cuando cumplimos 35 años de casados. Él bien mañoso para que le hiciera su salsa. ¿Sabes qué, Bertita? El problema que veo en tu mensaje es que dan ideas, pues. Es que de verdad dan ideas. El esposo le da un molcajete a la esposa en un aniversario. ¿Qué significa? Me encantas tus salsas, hazme más. Pero también eso lo escuchan otros esposos y van a tener la misma iniciativa. Por eso hace ratito que pasaban la experiencia de Rocío cocinándole a la familia hasta panecito del horno recién hecho, como bolillito. Digo, es que esas son ideas para los maridos. No es tan positivo. Qué bueno que mi esposo ni me oye. No, porque al rato me va a exigir como le hacen todas las buenas mujeres que escuchan Radio Gallito. Ahí luego también me manda un metate, la foto de un metate. Dice, mira Gaby, este metate es herencia de mi abuela y este molcajetito herencia de mi suegra. Ay, Bertita, qué joyas tienes. Dice, ahí donde se ven esos parches al metate es que yo le tapé con, ¿qué será? Con un pegamento especial. Tenía hoyos súper grandes, Gaby, y lo remendé. Dice, ahí se le quedaba toda la masa o el queso. Ah, mira, qué bueno que lo remendaste. No, de verdad me da tanto gusto que me compartan estas fotos. Yo me siento honrada, de verdad. Dice, hola, buenos días, Gaby, Gaby. Que tengas buen día. Oye, fíjate, Gaby, que yo tengo el metate de mi suegra. La verdad es que lo siento como un tesoro. Me siento tan contenta porque fui muy afortunada de ser la nuera que lo resolvió. Saludos a mi mamá querida, se llama Lupita Álvarez. Te estamos escuchando en Cualcomán, Michoacán. Ay, muchas gracias, querida Laura. Te agradezco que me hayas mandado este mensajito tan bonito. Fíjense qué lindo que vean los objetos de sus padres, de su suegra, de sus seres queridos como unos verdaderos tesoros. Qué lindo.

Amigos, ya las 11 de la mañana con 18 minutos. Oigan, quienes son fieles radioescuchas de Radio Gallito es nuestro buen amigo don Gerardo Flores. Dice, buenos días, Gaby Gaby. Saludos para usted y para todos los radioescuchas de Radio Gallito de parte de su amigo Gerardo Flores. Salúdeme, por favor, a los mecánicos de Autoservicio García de Zaguayo, al personal de la Bodega de la Estrella. Saludos para Pancho, para Luis, para Felipe, para Felipín, el marciano que está comiendo tacos de barbacoa. ¡Ay, qué rico! Saludos también para Santiago, el mecánico mayor, y para la galleta. Muchas gracias, Gaby, que pases un bonito día. ¡Excelente sabadrink! Ay, sí, como que se antoja, ¿verdad? No, y con este calor, ¿qué se les antoja beber este fin de semana? ¡Mire mi Gaby! ¡Mire mi Gaby! ¡Miren nada más! Y me manda su molcajete con una salsa de tomate, pero como que le puso mucho chilito de yagualica. Miren, estoy pasando. Estoy pasando saliva porque se me antojó. Dice, mire, mi hermosa esposa así me atiende en Atlanta, de parte de Morrison. Oiga, pero ¿cómo se llama su esposa? Pues para agradecerle que ya hasta nos antojó.

no, no, no, qué rico, Morrison. Oiga, qué bien lo atienden, qué afortunado, digo yo. Mira, Gaby, yo sí tengo mi molcajete, soy Rosa del Rancho El Vado. Saludos. Ay, Rosita, qué cosa tan hermosa. Me encanta que los molcajetes no se ven nuevos, que se ven que tienen heridas, que han trabajado, que han dado buenos momentos a toda la familia. Rosa Pérez Ayón, muchísimas gracias por compartir esta imagen tan linda. Hay que cuidar ese molcajetito, hay que cuidarlo. Aquí está mi molcajete, mi Gaby. Mire, este era de mi mamá, ella ya murió, pero lo conservamos. Y sí, la verdad es que aquí hacemos la salsita y mira qué rica queda. Soy Pilla Gaitán. Ay, mi Pilla, muchas gracias por compartir su molcajete. Oigan, ya quedó. Voy a hacer un videíto con todas estas imágenes hermosas que me han mandado. Si tú me quieres mandar un videíto o una imagen de tu molcajete, bienvenido. Mientras yo esté aquí en cabina, aquí vamos a recibir sus fotitos y las vamos a compartir en un videíto para que vean que aquí en Radio Gallito todavía usamos estas herramientas tan maravillosas que nos dejaron en casita, nuestra mamacita linda, ¿no? Bueno, pues entonces aquí vamos a estar a sus órdenes recibiendo estas imágenes tan lindas. Oigan, ¿todavía no me siguen en mis redes sociales? Síganme en mis redes sociales, búsquenme como Gaby Gaviota Locutora. Gaby con Y, Gaviota con V, le agregan el locutora y listo. Ahí nos vemos en el Facebook, en Instagram, en TikTok. Somos más activos en Facebook y en Instagram.

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0: Venga, el tiempo sigue avanzando, no puedo creerlo. Ya a las 11 de la mañana con 37 minutos. ¿Cómo va la vida? Ay, amigos, qué a gusto nos la pasamos, ¿verdad? Ay, la verdad es que yo me la paso tan a gusto aquí, acompañándoles. Saludos a la señora Amalia Castillo, que se reporte. Dice, Gaby, saluda a toda la gente del Tigre 2 acá por Zapopan. Salúdeme a José Luis Cázares y a Gonzalo. Claro que sí, señora Amalia, con muchísimo gusto. Saludos a la señora Cristina Becerra Ramos de la colonia La Coronilla. Dice, Gaby, La Coronilla está ubicada acá por Los Camachos. También salúdeme a la familia Becerra Ramos y a toda la gente de Tepa, a la gente de La Labor Vieja, municipio de Zapotlanejo. ¡Claro que sí, señora Cristi! ¡Hola, Gaby! ¡Gaby! ¡Buenos días! Quiero mandar un saludo para el maestro Luis, saludos para el maestro Rochi, un saludo para el Negro y para la Bayoya, que ya se bajó, ya que porque ya es hora de la caguama, de parte de su amigo el Álvaro. ¡Alvarito, muchas gracias por estarnos escuchando! ¡Goyito! ¡No, Goyito sí que se está alimentando este día, eh! Dice, mira, Gaby, lo que estamos desayunando, un rico menudito a la leña. ¡Ay! Sí se me antojó. Oigan, van a decir, ¿esa Gaby luego no come o qué? ¿Por qué se le antoja tanto? Porque soy bien tragón, amigos. Tampoco no me juzguen. Estoy haciendo un gran esfuerzo por no comer tanto. Pero bueno, es que con estas ricuras que me mandan, pues claro que se me van a antojar. Dice, hola Gaby, Gaby Gaviotita, saludos desde Durango, Durango, para todos los radioescuchas de todo México y la Unión Americana, de parte del Goyito de Durango, Durango. ¡Hija! Saludos especiales para usted, mi gaviotita. Gracias, buen provechito, Goyito. Gaby, Gaby, Gaviotita, ya está la salsa de molcajete. Pero tocó lavar ya el molcajete. Estamos escuchando Radio Gallito. Te estamos escuchando en Jiquilpan, Michoacán. ¡Sí, señor! Pero no me dicen quién me manda este mensajito y en su WhatsApp no viene el nombre. Nada más viene un puntito. ¡Hola, mi Gaby! Este es mi molcajete, donde hago mi salsita martajada. Soy Marta Delgado de Salatitán. Saludos para ustedes, todos los locutores y a todas mis amiguitas. ¡Claro que sí! Saludos para las amiguitas de Martita Delgado. Otro mensajito por aquí. Dice así. Hola, Gaby. Y me manda la foto de un molcajete. Dice, este molcajete Gaby me lo regaló mi mamá hace 15 años de cumpleaños. Soy Josefina Escobar y te escucho en Huasca de Ocampo, Hidalgo. ¡Sí, señor! ¡Josefina, qué lindo tenerte por aquí!
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1: Amigos, ya a las 11 de la mañana con 50 minutos. Estoy encantada de haber recibido tantas y tantas fotografías de los molcajetes que recibieron de las manos de su mamá. Y miren, van a decir, ay, ¿eso qué, Gaby? Pues eso es mucho. Eso es mucho porque a veces creemos que heredamos solamente objetos. Pero no, también heredamos maneras de querer. Y les voy a decir cómo. Un molcajete puede parecer una simple piedra. Y lo es, ¿sí? Es una herramienta de trabajo para que el chilito salga bien bueno. Y si no tenemos luz, pues ahí lo hacemos porque ya no hay licuadora. Pero ¿saben qué? Para muchas familias, un molcajete pues guarda muchos recuerdos. Tal vez reuniones familiares, tal vez comida calientita de mamá, tal vez el cariño de mamá o de una abuela que preparó tantas y tantas y tantas salsas para los suyos. Y miren, yo les voy a decir una cosa. A veces yo he escuchado algunos radioescuchas que me dicen, Gaby, es que mi mamá, la verdad, no era expresiva. Yo, ¿segura? ¿O seguro? ¿En serio? Yo nunca recibí un abrazo o nunca recibí que me acariciara la cara o que me dijera cosas bonitas. Ahora yo te pregunto, ¿cuando llegabas la sopa estaba calientita? ¿Cuando llegabas al centro de la mesa estaba el molcajete lleno de salsita? ¿Cuando llegabas olía a carnita con chile? ¿Cuando llegabas había unos nopalitos a la mexicana? Bueno, pues déjame decirte que hay personas que a lo mejor no dicen una sola palabra, pero al poner el molcajete al centro de la mesa, te están diciendo, hija, hijo, échate un taquito. Mira, te preparé unos frijolitos bien guisaditos con mantequita y toda la cosa, y ahí está un quesito de mesa, un quesito cotija. Échale a tu taquito, a esa tortillita recién hechecita, o incluso que fui a la tortillería a traerte para que estuvieran calientitas para cuando llegaras. Pues eso es una forma de decir, te quiero tanto, tanto, tanto, hijito de mi corazón. Te quiero tanto, tanto, tanto, hijita de mi vida. Entonces, si el día de hoy recibiste comida caliente de tu esposa o de tu mamá, por favor, no te olvides de besarle esas manos hermosas que las prepararon.

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del día con 5 minutos. Yo soy Gaby Gaviota y te acompaño a través de Radio Gallito 760 AM. Oigan, estoy sorprendida porque esta cabina ya se puso muy festiva porque vamos a celebrar la vida de la señora Rosa Elia Jiménez Barajas. Ella nos está escuchando, según el dato que tengo aquí, en el estado de Mississippi, en Estados Unidos. Y este programa está dedicado por parte de Gerardo Jiménez Barajas. Así que bueno, de parte de toda la familia Jiménez, señora Rosa Elia, no. Queremos que este programa especial lo disfrute. Que este programa lo sienta como abrazos cariñosos de toda la familia Jiménez, especialmente de Gerardo Jiménez Barragán. Y déjeme decirle algo. Usted acomódese a gusto, donde esté lo más cómoda que se pueda, súbale a su radio y acompáñenos, por favor. Porque este programa, cada canción que usted va a escuchar, es dedicada para usted, con todo el cariño que usted se merece. Y por supuesto que deseamos que este momento lo disfrute y la pase muy, pero muy bien. A todos los familiares de la señora Rosa Elia Jiménez, al buen Gerardo, que se ponga en contacto con nosotros. Aquí al 33 36 15 21 56.

0: emoción me da acompañar a esta familia en esta celebración tan bonita, la vida de Rosaelia Jiménez Barajas. Oigan, me están comentando que Rosaelia, pues la verdad es que está bastante jovencita. Ay, Rosita, ya me platicaron que eres una hija extraordinaria, que eres guapísima y que, bueno, eres de esas mujeres que estás en las buenas y en las mejores con toda tu familia. Fíjate que se puso en contacto tu hermana Genoveva y la voy a sacar al aire para que te emociones, Rosita. Hola, Genoveva, ¿cómo estás?
1: Bien. Hablaba para felicitar a mi hermana Rosa, uh-huh, que cumple años, para decirle que se la pase muy bien y que esté mejor de salud y que Dios la bendiga. Y también aprovechando, hablaba para felicitar a mi hija Gaby, Gabriela Arellano Jiménez, uh-huh, que hoy cumple años también. Uh-huh. Y quería ver si me podía sacar las meditas con Flor Silvestre para Rosaelia y para Gaby, para las dos.
0: Uh-huh. ¿La de cuál? ¿La de las mañanitas?
1: Con Flor Silvestre, ajá.
0: Déjame buscarlas, ¿te parece bien? Para que tú puedas enviar las felicitaciones. Mira, por lo pronto a tu hijita le podemos poner esto. ¡Felicidades!

0: señores, continuamos aquí en Radio Gallito 760 AM. Oigan, estamos muy contentos y estamos muy agradecidos con todos ustedes, amigos, por esta respuesta tan bonita de la familia de Rosaelia Jiménez Barascas. Rosaelia, ay, qué cosas tan bonitas se están diciendo de ti, ¿eh? ¡Qué barbaridad! Las 12 del día con 21 minutos. Tengo por aquí la llamada telefónica de nuestra querida Mercedes. Ella es hermanita de Rosaelia. ¿Cómo estás, Merceditas? Buenas tardes.
1: Buenas tardes.
0: Oye, Mercedes, hoy es cumpleaños de Rosita. ¿Cuál es tu mensaje para ella?
1: No, pues que se lo siga pasando bonito. Bueno, fue el 14, pero pues se va a festejar porque estaba algo indispuesta.
0: Ajá.
1: Pero lo que sí le deseo es que tenga larga vida y que pronto sane de su problema que trae.
0: Uh-huh.
1: Sí, ¿verdad? Entonces, pues le deseamos lo mejor para ella.
0: Uh-huh. Muy bien. Yo creo que lo más importante cuando celebramos un cumpleaños es, ¿qué es lo que quieres? Y lo primero que decimos, salud, salud, eso es lo que quiero, ¿verdad?
1: Exactamente.
0: Muy bien, pues ¿algo más que le quieras decir a tu hermana?
1: No, pues es todo, más para dedicarle una canción.
0: Uh-huh.
1: Que se llama Rosita de Olivo.
0: Uh-huh. Claro que sí. Uh-huh. Claro
1: y
0: que
1: te
0: sí.
1: Voy a pasar a mi... ¿Quieres felicitar?
0: Ajá.
1: Y muchas gracias por su programa, ¿eh?
0: Con todo gusto.
1: ¿Perdón?
0: Con todo gusto, aquí estamos a sus órdenes.
1: Gracias, muy amable.
0: Bueno, entonces, ¿a quién me vas a pasar? Casi no se escuchó.
1: A mi hija.
0: Ah, perfecto, muy bien.
2: Hola, buenas tardes.
0: Hola, buenas tardes.
2: Mi nombre es Verónica González.
0: Verito, adelante con tus saludos.
2: No, aquí para felicitar a mi tía Rosa y decirle que la quiero mucho y que la siga pasando siempre cuando la necesitamos.
0: Ajá. Uh-huh.
2: Y pues que Dios la siga bendiciendo muchos años más.
0: Uh-huh. Verito, muchísimas gracias. Qué lindo esto que acabas de manifestar. Te agradezco demasiado.
2: ¿Le puedo dedicar una...
0: canción a tu tía? ¿Cuál? ¿Cuál canción quieres? Es que no sé por qué se está cortando. Ahorita les voy a decir fuera del aire que qué canción quieren. Hola, hola. ¿Con quién tengo el gusto? Ya en la línea telefónica, una de las hijitas de Rosita. Es Paola...
3: Hola.
0: ¿Cómo estás, Paola?
3: Bien, muy bien, gracias.
0: Me da gusto que te hayas animado a hablar para felicitar a tu mamacita. Adelante, sí. ¿Cuáles son las felicitaciones para tu mami?
3: Sí, le quiero dar unas muy fuertes felicitaciones a mi mamá, la amo muchísimo.
0: Uh-huh.
3: Es una mujer que es un gran ejemplo para todos sus hijos y siempre nos ha enseñado a vivir la vida con mucho amor, con mucha dedicación a Dios.
0: Uh-huh.
3: Y encomendarlo siempre a Él, y le quiero agradecer todo lo que nos ha enseñado y todo lo que nos ha apoyado, y sé que solo quiere vernos feliz, y yo también quiero verla feliz a ella, y la amo demasiado, muchísimo, quiero que cumpla muchos, muchos años más a nuestro lado, y al rato la veo.
0: Paola, qué bonito mensaje, ¿algo más que le quieras decir?
3: Es todo, te amo, mami.
0: Muy bien, Paola, pues te agradezco demasiado. ¿Quieres dedicarle una canción o seguimos con la que nos dijo el señor Gerardo que fuera?
3: Sí, hay que seguir con la de mi abuelito.
0: Perfecto, un gran abrazo, Pao.
3: Gracias.
0: Hasta luego.

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0: Amigos, ya son las 12 del día con 37 minutos. Hoy estamos celebrando la vida de la señora Rosaelia Jiménez Barajas. Oigan, hace ratito que yo estaba platicando con Pao, la hijita de Rosaelia Jiménez Barajas. Me llamó muchísimo la atención lo que me dijo, y no lo dijo al aire. Fíjense que ella me estaba contando cosas muy bonitas que le ha enseñado la señora Rosaelia. Dice, Gaby, algo que yo valoro muchísimo de mi mamá es que ella siempre, siempre, siempre nos ha enseñado a confiar en Dios. De verdad, todas las palabras salen sobrando porque yo veo cómo confía mi mamá en Dios. Y yo creo que el ejemplo dice más que mil palabras. ¿Estamos de acuerdo? Y hace ratito que yo estaba platicando con el señor Jesús Arellano, que es su esposo, justamente si ponerse de acuerdo, justamente sale a relucir este tema, la confianza que tiene en la providencia de Dios. Vamos a saludarlo con muchísimo gusto. Hola, don Jesús, ¿cómo está? Buenas tardes.
1: ¿Qué tal? Buenas tardes.
0: Oiga, bien, gracias a Dios, aquí estamos. Qué gusto saludarlo. Pues aquí celebrando la vida de el dueño de sus quincenas, la dueña de sus quincenas.
1: Así es, y de mi corazón también.
0: Ay, mire nada más, qué bonito, don Jesús. Hace ratito se expresaba tan bello de su esposa. Dígame, por favor, ¿qué le quiere decir a su esposa al aire?
1: Pues, ¿qué le puedo decir? Que la quiero mucho, que deseo que tenga un bonito semana festejando su cumpleaños en compañía de todos los que lo queremos. Y pues aquí estamos para ella, y que le doy gracias a Dios por todos sus años que hemos pasado juntos, en las buenas y en las malas, pero siempre hemos estado juntos y aquí salimos siempre adelante gracias a ella, porque ella es un pilar muy muy importante en la organización de nuestra familia, tanto nuestros hijos como entre sus hermanas y hermanos. Ella, así es ella es muy especial.
0: Muchas gracias, don Jesús. Pues me da tanto gusto que se exprese también de ella. Hace ratito me decía don Jesús, mire Gaby, yo nada más le voy a decir una cosa. Tenemos más de 30 años juntos y puedo decir que es la mejor esposa del mundo. Ay, don Jesús, muchísimas gracias. ¿Algo más que le quiera decir a su esposa?
1: Sí, que la quiero mucho y que admiro su fortaleza que tiene y su ejemplo de vida que nos ha dado a todos, tanto a hijos y hermanos y esposos, y que la quiero mucho, y quiero dedicarle una canción muy especial para ver si usted me puede hacer el favor de ponerla. Es de Cornelio Reina, que se llama Que se junte nuestro brazo, si es posible. Y nosotros, de todas maneras, le agradezco mucho y que la quiero mucho, dígale.
0: ¿Cómo se llama la canción?
1: Que se junten nuestros brazos.
0: La busco.
1: La canta Cornelio Reina.
0: Muy bien, la busco y por supuesto que aquí vamos a hacer lo posible por compartirla. ¿Está bien?
1: Claro que sí, gracias.
0: Muchas gracias, don Jesús.
1: Hasta luego.
0: Hasta luego. Nos vamos con otra llamada telefónica. Es su hermana Claudia. Claudia, ¿cómo está? Buenas tardes.
2: Hola, buenas tardes.
0: Qué gusto tenerte por aquí. ¿Cuál es el mensaje para tu hermana?
2: Bueno, yo la quiero felicitar, de verdad, con mucho cariño y respeto. Le deseo todo lo mejor, que Dios le bendiga y le dé muchos años más de vida. Y Rosa, te quiero agradecer porque conmigo has sido muy atenta y de verdad es algo que me hace sentir muy bien. Te deseo todo lo mejor. Y quiero dedicarle la canción de Noche de Estrellas, a ver si se pudiera.
0: Noche de Estrellas, todas estoy anotándola, Noche de Estrellas, claro que sí. Muchísimas gracias, Claudita. ¿Tú en dónde vives?
2: Yo estoy acá en El Briseño, con el papá de esa hija tan hermosa que tiene, que es Rosaelia.
0: Muchas gracias. Pues mira, vamos a continuar con la programación que solicitó tu papá y vamos a buscar las canciones que me han estado solicitando, ¿está bien?
2: Ok, muchas gracias.
0: No, pues para servirles. Estamos aquí celebrando la vida de Rosaelia Jiménez Barajas. Miren, don Jesús no dijo todo lo que me dijo fuera del aire, pero algo que señaló y que también lo señaló Pau es que hay una entrega súper bonita de Rosa hacia su esposo. hacia sus hijos, hacia sus hermanas y hacia su papá, que es justamente el que está dedicando este programa, el señor Gerardo Jiménez Barragán. Y sobre todo dice, ella siempre, siempre, siempre confía en la providencia de Dios. Y siempre, siempre, siempre pone en manos de Dios la vida de cada uno de nosotros. Y eso, Gaby, ¿eso con qué se paga?

0: 11:47. Oigan, qué felicidad estar compartiendo este espacio con toda la familia Jiménez. De verdad, me da demasiado gusto que estén reportándose a estas líneas telefónicas 33-36-15-21-56 y 33-36-15-28-82. Este programa es dedicado por el papá de Rosaelia, el señor Gerardo Jiménez Barragán, que bueno, me estaban comentando que el señor se encuentra aquí en México y que Rosaelia se encuentra en el estado de Mississippi, en Estados Unidos. Vamos a atender la llamada telefónica de nuestro querido Leo. Leo, ¿cómo estás? Buenas tardes.
1: Buenas tardes.
0: Leo, qué alegría escuchar tu voz. ¿Quieres saludar y felicitar a tu mamá?
1: Sí, quiero mandar saludos a mi madre.
0: Adelante.
1: Sí. Qué buen cumpleaños y que la amo.
0: Uh-huh. Muy bien.
1: Y que disfrute la vida, que tenga más cumpleaños.
0: Ah, muy bien, Leo. ¿Algo más que le quieras decir a tu mami?
1: Gracias por todo que ha hecho por nosotros.
0: Ay, mira nada más. Muy bien. ¿Algo más?
1: Ya, muy bien, ya todo.
0: Leo. Rosy, bueno, pues. Muy bien, Leo. ¿Te emocionaste?
1: Sí.
0: Ay, cómo no. Hace ratito, Rosy, tu hijo me estaba diciendo, yo admiro a mi mamá porque es súper trabajadora, hace una deliciosa comida para nosotros, pero lo que más me gusta es que siempre, siempre, siempre nos está cuidando y eso yo no tengo con qué retribuirlo, solamente con amarla siempre, siempre, siempre. ¡Ay, Leo, muchas gracias!
1: Gracias, gracias.
0: Te mando un gran abrazo.
1: Gracias.
0: Hasta luego. Vámonos con otra llamada telefónica. Tenemos a nuestra querida Mónica. Hola, mi Moni, ¿cómo está? Buenas tardes.
2: Hola, buenas tardes.
0: Adelante, mi Moni, ¿quieres felicitar a tu cuñada?
2: Sí, ya la felicité el día de su cumpleaños, pero quise aprovechar esta oportunidad.
0: Uh-huh.
2: Pues decirle que la quiero mucho, que deseo que Dios la siga bendiciendo siempre y que solo bendiciones en su camino tenga, junto con su familia, que a la cual también amo mucho.
0: Uh-huh.
2: Y pues, que ella sabe que la quiero.
0: Oye, Moni, ¿por qué quieres tanto a Rosy?
2: Ah, porque la conozco desde chiquita.
0: ¿Eran amiguitas?
2: Sí, es hermana de una de otra de mis cuñadas.
0: Uh-huh.
2: Y pues, ahí empezamos a convivir.
0: Uh-huh.
2: Ella se venía a veces con mi cuñada a ayudarle.
0: Uh-huh.
2: Y luego ya se conoció con mi hermano y ahí bromeaban y esto y lo otro.
0: ¿Y qué les dijiste tú?
2: Uh-huh. Ustedes entre broma y broma van a terminar casados.
0: No me digas eso. Sí. Y que caen.
2: Uh-huh. Sí.
0: Bueno, pues ahora no solamente tienes a la amiga, sino también tienes a la hermosa cuñada querida.
2: Sí, sí, la verdad, sí.
0: Qué lindo.
2: Es una persona, pues, especial.
0: Sí. Ay, sí, Moni.
2: Es un poquito complicado expresarlo así en público, pero pues, en sí, pues, toda mi familia, nos amamos y ella no es la excepción.
0: Qué lindo, Moni, pues qué bonito sí. Te expresas de tu cuñada y qué felicidad que tengas una cuñada con esas características.
2: Sí,
0: y bueno, al fin.
2: Mujer de mucha fe.
0: Mira.
2: Sí.
0: Y me decías que muy servicial, ¿verdad?
2: Sí, sí.
0: Ay, Moni, pues muchas gracias. Gracias por compartir esto que sientes por Rosy. Y bueno, pues vamos a continuar con este programa.
2: Sí, muchas gracias. Estoy feliz porque entró mi llamada.
0: Ay, pues yo feliz de recibirla y que digas este mensaje tan lindo para tu cuñada amiga.
2: Sí, muchas gracias.
0: Para servirte, mi Moni. Rosita. Rosa. ¿Ya te diste cuenta el impacto que has tenido en el corazón de tantas personas que te quieren?

0: Amigos, ya las 12 del día con 55 minutos, hoy celebrando la vida en Radio Gallito, la vida de Rosaelia Jiménez, un programa especial dedicado por el señor Gerardo Jiménez Barragán, perdón, que bueno, déjenme decirles algo, él es su papá, pero en realidad dice, este programa es por parte de toda la familia Jiménez. Y tenemos por acá una llamada telefónica, la sacamos al aire. Gerardo.
1: Sí, bueno.
0: Buenas tardes. ¿A quién quieres felicitar el día de hoy?
1: Quiero felicitar a mi hermana Rosaelia Jiménez, porque cumple hoy sus 40 y no me acuerdo los demás años.
0: 40 y contando.
1: Sí, 40 y contando. Ajá. Para felicitarla y decirle que la quiere mucho. Ajá. Y que le eche muchas ganas, acaba de salir de una operación ella, y que le eche muchas ganas y que le brindo la... que le pida a Dios por ella para que le dé mucha salud y fortaleza para que siga adelante. Uh-huh. Oye, quería pasarle aquí a una de sus sobrinas que querían hablar.
0: Adelante.
2: Hola, buenos días.
0: Hola, creo. Buenas tardes. Jackie, ¿cómo te llamas?
2: Soy Fabiana y quería felicitar a mi tía Rosa, que se la pase muy bonito con todos los que quiere. Y pues felices 40 y vuelta.
0: 40 y contando.
2: Ajá, 40 y contando y pues aquí le paso a mi hermana y que la quiero mucho.
0: Adelante.
2: No, pues igual quería felicitar a mi tía de parte pues mía y de mi hermano y de mi mamá. Igual esto le paso a mi mamá para que pues se recupere pronto y pues le deseamos lo mejor hoy y siempre y que tenga, pues que cumpla muchos años más todavía.
0: Muy bien.
3: Hola, buenas tardes.
0: Ajá.
3: Soy Carla.
0: Ajá.
3: Y quería felicitar a Rosa.
0: Uh-huh.
3: Que tenga un buen día y que se la pase muy bien.
0: Muy bien.
3: Sí.
0: ¿Alguien más?
3: No, solamente.
0: Ah, perfecto. Pues nosotros continuamos con este programa especial. ¡Ay, Rosa! Rosaelia Jiménez Barajas. ¡Tu nombre suena fuerte en esta cabina de Radio Gallito! ¡La felicidad por tu vida es grande, Rosita!

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0: Amigos, ya es la 1:05 p.m. Hoy, celebrando la vida de Rosa Elia Jiménez Barajas, que nos escucha en el estado de Mississippi, en Estados Unidos. Este programa está dedicado por su papá, Gerardo Jiménez Barragán, y de toda la familia Jiménez, que la quieren tanto, tanto, tanto. Y yo no lo estoy inventando, ¿eh? Yo nada más estoy dejándome guiar por todos los comentarios tan lindos que recibe la señora Rosa Elia. Bueno, es que se me hace como ya casi le estoy hablando de doñita Rosa y está jovencita. Bueno, no importa, con respeto, Rosita. Oigan, hace ratito que yo escuchaba a su hija Pau y que escuchaba a su esposo Jesús reconociendo justamente en ella su gran corazón y su manera de entregarse a los demás, yo decía, ¿de dónde vendrá esa vena de tener un gran corazón y de ser, pues, muy entregada a los demás? ¿Y saben qué estaba pensando? Yo dije, pues este es trabajo del señor Gerardo Jiménez Barragán, al lado de su querida esposa Mercedes Barajas, que ahora ya está en un mejor sitio, que es al lado de la presencia de Dios. ¿Saben qué? Yo creo, tampoco no es verdad absoluta, pero yo creo que muchas veces el amor, la fe, los valores que una persona transmite, como lo transmite Rosa Elia Jiménez, creo yo que los aprendió en casa y que los guardó para siempre en el corazón y que ahora está compartiéndolo, ya lo escuchamos, a su cuñada, a sus hermanas, a su esposo, a su papá y a sus queridos hijos. Y a propósito de hijos, pues yo tengo en la línea telefónica a una de ellas. Isabela, ¿cómo estás? Buenas tardes.
1: Hola, buenas tardes, muy bien, gracias.
0: Qué bueno tenerte por aquí, Isabela. ¿Cuál es el mensaje que le quieres enviar a tu mamá?
1: Nomás quería decirle feliz cumpleaños a mi mamita, que estoy muy agradecida de tenerla como mi mami. Uh-huh. Hace mucho por nosotros y no podía pedir por una mamá mejor. Ella es un gran ejemplo de fortaleza y quiero que Dios me la bendiga con mucha salud y que pueda vivir muchos años más. Y que la queremos mucho. Y también quiero mandarle saludos a mi abuelito, que lo extrañamos y lo queremos mucho.
0: Qué linda, Isabela. Me decías que quieres pasarme a tus hermanitos.
1: Sí, aquí tengo a Sebastián. Uh-huh. Hola.
0: Hola, Sebastián, ¿cómo estás? Buenas tardes.
2: Buenas tardes, ¿bien y usted?
0: Muy bien, muchísimas gracias. ¿Cuál es tu saludo y felicitación para tu mamá?
2: Nomás quiero felicitar a mi mamá de...
0: ¿Sí?
2: Quiero felicitar de su cumple, que cumple más, muchos más años y que tiene... Buen vida.
0: A ver, Sebastián. Yeah. Sebastián, a ver, no. Vamos a hacer una cosa. A ver, Sebastián. Dile a tu mami lo que siempre quieres que ella recuerde de ti. Que la quieres mucho. Que... Lo que le dices cuando te está apapachando tu mamacita.
2: Ok. Quiero que recuerde todos los días que me da cosas que... me hace feliz y quiero que ella esté feliz por el resto de su vida.
0: Muy bien, Sebastián. ¿Me vas a pasar a Mateo?
2: Sí.
0: Pásame.
2: Sí,
3: hola, hola.
0: Hola, Mateo, ¿cómo estás?
3: Bien, bien, ¿y usted?
0: Muy bien, muchas gracias. ¿Cuál es tu felicitación para tu mamá?
3: Lo quiero felicitar por su cumpleaños y que cumple mucho más. Lo quiero pedir gracias por todo el apoyo que me da y que siempre está con nosotros. Y lo quiero decir que los amamos, a mí que la amamos y que lo pasa muy bien. Y también quiero saludar a mi abuelo, que lo pasa muy bien y que los amamos.
0: Mateo, qué bonito. Muy bien, muchas gracias. ¿Algo más que quieras decirle a tu mamá?
3: Que muchas gracias por estar en mi vida y que sin ti no sé qué voy a hacer y que lo amo mucho, que la amo mucho.
0: Qué bonito, Mateo, muchísimas gracias.
1: Muchas gracias.
0: Hasta luego, Isabela.
1: ¿Le puedo dedicar una canción a mi mamá?
0: ¿Cuál canción quieres?
1: A Madrecita de José José.
0: Ajá.
1: Sí, esa, por favor, y si puede hacerla.
0: Muy bien, déjame buscarla y con gusto si la tenemos, ¿sí?
1: Sí, muchas gracias.
0: Para servirte. Ay, Rosita, Rosa Elia. A ver, Rosaelia, seamos sinceras. Ahí está. Ahí está lo que diste. Tan chulos tus hijos. Vamos con llamada telefónica y es su hermano Evaristo. Evaristo, ¿cómo está? Buenas tardes.
4: Sí, buenas tardes. Aquí muy bien, aquí trabajando, gracias a Dios.
0: Ay, mire, qué bueno que dejó un tiempecito para felicitar a su hermana. Adelante, lo escuchamos.
4: Ah, bueno, felicitar a mi hermana Rosaelia Jiménez por su cumpleaños, que Dios la bendiga y que se recupere pronto. Sabe que mi familia lo queremos mucho y que siempre está para todos y también nosotros para ella. Y mandarle un saludo a todos los que lo están escuchando, especialmente a mi papá que también está escuchándola y desearle lo mejor de la vida. Que Dios me la bendiga.
0: Ah, Evaristo, pues muchísimas gracias por tu tiempo y por este mensaje tan bonito.
4: Muchas gracias.
0: Sí. Para servirle, vámonos con música. Ay, don Gerardo, ya me lo imagino usted también como pavo real. Mire lo que dio, sus hijos tan amorosos con su hija Rosaelia.

Ay, esa canción no la había escuchado, está tan bonita. No abandonen a sus padres, al contrario, honrenlos, porque de hecho es tan importante que hasta aparece en un mandamiento: honrar a tu padre y a tu madre. Oigan, amigos, hace ratito estaba pensando en qué sentirá la mamá de Rosita estando allá en el cielo. De verdad, yo estaba pensando que la señora Mercedes Barajas desde el cielo dirá: ay, hijita de mi corazón, hoy te miro desde el cielo y mi corazón se llena de paz. Me da alegría ver en ti a esta mujer en la cual te has convertido, entregada a tu familia, amorosa, alegre y con esa fe que nunca has soltado. Todo eso que te enseñamos tu padre y yo, me da tanta alegría que siga viva en tu corazón. Me gusta verte cómo cuidas a los tuyos y cómo amas sin medida. Sigue confiando en Dios, mi Rosita querida, como siempre te lo hemos dicho. Déjate acompañar por la presencia de tu padre, que yo te acompaño en silencio desde el cielo. Estoy orgullosa de ti y de todos tus hermanos y de tus hermanas. Estoy orgullosa de ver el hogar que has formado y del amor que sigues sembrando día a día en cada uno de los seres que te quieren.

0: En Radio Gallito tenemos un programa especial para nuestra querida Rosaelia Jiménez Barajas, que ella nos está escuchando en Mississippi, en Estados Unidos. Y este programa se lo dedica con todo el amor del mundo su papá Gerardo Jiménez Barragán. Bueno, en realidad, dice Gaby, lo cierto es que toda la familia Jiménez le dedicamos todas estas canciones con todo el gusto del mundo. Dice, lo escuchamos en la barrotera del Jera en el Briseño. ¡Ay! Muy bien, pues ahí están escuchando el programa de Rosaelia Jiménez y en la línea telefónica tengo a otra personita que quiere felicitar a Rosaelia. Hola, buenas tardes, Laura, ¿cómo estás?
1: Buenas tardes, muy bien, gracias.
0: Me da mucho gusto que te hayas animado a ponerte en contacto con nosotros para felicitar a Rosaelia. Adelante.
1: Ah, pues bueno, quiero felicitar enormemente a mi comadre, cuñada Rosa, y para desearle que esté pasando un día muy bonito, y también es de parte de mis hijos, que también ellos la mandan felicitar y quieren que desearle lo mejor en toda su vida.
0: ¡Qué bueno! Bueno, pues ahí está esta felicitación. ¿Algo más que quieras agregar?
1: No, eso es todo. Muchas gracias.
0: Muy bien, pues te agradezco mucho, Laurita.
1: Ok, gracias a ustedes. Hasta luego.
0: ¡Hasta luego! Oigan, pues si hay algo que me comentaron de Rosaelia Jiménez es que le encanta la música, que le encanta la pachanga y que es buena para organizarlas. No sé, ¿tú qué dices, mi estimadísima Rosaelia? ¿Te describieron bien o están exagerando? Bueno, pues espero que disfrutes de este programa porque sé que disfrutas mucho de la música y sé que disfrutas mucho más este programa especial por quien te lo está dedicando. Tu querido padre que te ama con todo su corazón y toda tu familia, la familia Jiménez, que quiere lo mejor para ti.

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0: La 1:35 aquí en Radio Gallito 760 AM. Oigan, hace ratito que estaban diciendo, ¿cuántos años cumple Rosaelia? Y que decían, 40 y tantos. 40 y contando. Yo estaba pensando, yo creo que cuando uno llega a los 40, sobre todo en una mujer, como que uno empieza a ver la vida diferente. ¿A poco no, Rosaelia? Tal vez hoy, Rosaelia, ya no sueñas tanto con cosas materiales. Y eso no significa que no tengas anhelos de tener cositas y de lograr cosas. Pero siento que cuando uno ya llega a los 40 años, uno ya empieza a tener otras prioridades. Uno con el tiempo se va dando cuenta qué es realmente lo importante. Entonces, creo yo que cuando llegas a esa edad, uno ya se da cuenta de qué es lo valioso en la vida de, en nuestra vida y en la vida de las personas que queremos, ¿no? ¿Y cuáles son esas cosas que generalmente son las que realmente ya anhelamos en nuestro corazón? Pues la primera es ver a nuestra familia unida. Tener salud. Dicen que si tienes salud, lo tienes todo. Por eso ahora, Rosita, tu única preocupación es recuperarte. Y pedirle a Dios esa... esa fe que tanto tienes, pedirle a Dios y dile, Dios, te ofrezco esta desesperación quizás que está albergándose en mi corazón. Diosito, de la mano contigo voy a recuperarme rápidamente. Y entonces, en esta edad también se pide tranquilidad. Y que Dios no nos desampare. ¿A poco no? Y claro, a esta edad también llegan las preocupaciones. De hecho, las mamás cuando estaban jovencitas y veían a sus hijas que tenían a sus hijitos y que las veían todas preocupadas. No, y mijita, ahorita que tus hijitos están chiquitos, ¿cuál preocupación? Preocupación cuando ya crecen. Y entonces cuando ya estás en los 40 y tus hijos ya están adolescentes, ya son todos unos jovenazos y ya se fueron a hacer sus vidas, las preocupaciones no terminan. Al contrario, las preocupaciones están ahí, pero silenciosas. ¿Por qué? Porque quieres que a tus hijos les vaya bien, porque quieres que tus hijos estén bien, que tengan salud, que formen buenas familias, que sean trabajadores. Te das cuenta de que pasa el tiempo y quieres convivir más con ellos, y entonces por eso ese anhelo y esa gana de hacer reuniones, ¿para qué? Para que la casa se llene de todos ellos, de su alegría, y que no se te pase el tiempo sin disfrutar de esa belleza que has formado, que es tu familia. Y citar a tu familia de origen, y visitarlas, y hablarles por teléfono. Esas son las preocupaciones, esos son los anhelos de no perder el contacto con tantas y tantas personas que han llenado de felicidad tu vida, como una persona tan especial como ella.
1: ¿Qué tal? Buenas tardes. Quiero mandar un saludo muy en especial a mi hermana Rosaelia Jiménez. Estamos festejando su cumpleaños a la distancia, sabe que la queremos mucho, le mando un fuerte abrazo. Y espero que su recuperación sea pronta. Y pues nada más eso, que pues muchas gracias por ser como es y que se le quiere mucho. De parte de su hermana Viviana.
0: Ahí está, Rosa. La llamada de Viviana, que se une a este gran festejo. Y todo es responsabilidad de tu papá, el señor Gerardo Jiménez Barragán, que quiere que sepas cuánto te quiere.

0: Amigos, ya es la 1:44 p.m. ¿Qué programa tan especial? ¿Qué programa tan sentido? Y es que saben una cosa, cuando los familiares del festejado se reportan, esto se transforma. Uno puede decir mil y un palabras, pero cuando sale del corazón de los seres queridos, no, bueno, aquí el amor está en el aire. Déjenme sacar una llamada telefónica y es nuestra festejada. ¡Qué emoción! ¡Ay, Rosaelia, qué bonito tenerte por aquí! ¡Qué bueno que ya te reportaste!
1: Muy contenta, muy bendecida de estar escuchando tan precioso programa. Me siento muy, muy afortunada de estar aquí escuchándolos. A toda mi familia, esposo, hijos, hermanos, hermanas, y mi cuñada también que llamó, y sé que mi padre me está escuchando también. Quiero dar un agradecimiento muy, muy especial a él por este tan bello programa que me ha hecho. Me siento muy, muy feliz, me ha alegrado el día, mi cumpleaños, mi semana de cumpleaños. Y para aclarar a todos, estoy cumpliendo 47 años.
0: Ok.
1: 47 años, pero pues nada, me hace muy, muy feliz escucharlos a todos, escuchar sus muestras de cariño, todo lo que han expresado a mi persona, y bien lo ha dicho usted, señora Gaby, todo esto es que soy, la mujer que soy hoy en día, es gracias a mi madre, gracias a mi padre, al gran amor y al gran amor que nos crearon, a todos mis hermanos, a mí, a mi personal también. Yo me siento muy bendecida por ellos. Extraño mucho a mi madre, claro que sí, ella ya partió, pero fue un pilar en mi vida. Y mi padre, pues, estoy muy feliz de tenerlo conmigo, de ver sus llamadas por teléfono, ver ese teléfono que dice papá, es una gran bendición. Escuchar su voz, escuchar sus historias, me hace muy feliz y pues estoy muy contenta de esta programación. Me siento muy, muy contenta por todos los mensajes de mi esposo, de mis hijos, el de todos en general. Y pues especialmente agradecerle a Dios por estos 47 años que me ha permitido estar aquí. Y nada, seguir proclamando su amor y su verdad, que él es el único camino que tenemos para una felicidad verdadera. Y eso es lo que les he enseñado a mis hijos y es lo que quiero mostrarles a las personas que se cruzan en el camino. Sin él no somos nada, con él lo tenemos todo. Gracias, papá, sé que me estás escuchando, te amo con todo mi corazón, te respeto, eres un orgullo y tengo toda mi admiración para ti, papá. Te mando un fuerte abrazo. Y gracias a todos, por sus mensajes tan bellos. Que Dios los bendiga. Y también gracias a la programación de Radio Gallito. Radio Gallito ha sido parte de la vida. Hemos crecido con ellos. Desde las 6 de la mañana, papá con su música, cuando éramos más chiquitos. Entonces, hemos recorrido la vida con Radio Gallito. Y pues estamos muy contentos, la verdad. Es música que nos gusta, música que la verdad se siente y pues obviamente porque a nuestros padres les gusta mucho esa música. Y pues estamos muy contentos, estoy muy contenta de estar haciendo esta llamada para agradecer. Gracias, Gaby, por todas tus palabras. La verdad, el amor de las familiares, pero también tu locución muy, muy hermosa. Muchísimas gracias. Y pues que Dios siga bendiciendo a la programación de Radio Gallito y a todos mis seres queridos. Un saludo a todos por allá en el diseño, en Guadalajara, y los que nos están escuchando aquí en Mississippi. Agradezco mucho a todos.
0: Ay, Rosita, no me cuelgues. ¡Don Gerardo! ¡Lo tenemos en la línea! ¡Ahí está su chamaca! ¡Ahí está lo que dio!
2: Ya estuve escuchando a mi hija.
0: Ay, a ver, ¿qué le quiere decir a su hija? Ahí la tiene, lo está escuchando en la línea telefónica.
2: No, pues que Dios me la cuide ahora y siempre, y todos los años que Dios le dé licencia de vivir. Y estoy agradecido por ser también una hija ejemplar y que cuenta, tiene mucha carisma para con la gente, y pues de antemano la felicito también por el día 10 de mayo, y que esté bien, que se mejore mi hija. Es todo mis palabras lo que puedo decir. Gracias,
0: Ahí está, Rosy. ¿Qué le quieres decir a tu papi?
1: Qué lindo, mi papá, muchísimas gracias, pa. Te quiero mucho, de verdad, te quiero bastante, y le pido a Dios todos los días por ti, que Dios te bendiga siempre, y primero Dios, pronto puedo verte. Muchas gracias.
2: Gracias, amiga.
0: Pues yo los felicito.
1: Te amo, papá.
0: Que Dios los bendiga, y muchas gracias por la confianza que nos tienen de compartir estos momentos tan conmovedores aquí en Radio Gallito. Muchas gracias, Rosa. Muchas gracias, don Gerardo.
2: Gracias, Teira, y a Dios.
0: Muchas gracias. Vamos a continuar con la música. ¿Les parece bien?
1: Claro que sí. Muchas gracias.
0: Perfecto. Vámonos con música.

Amigos, nos tenemos que despedir. Muchísimas felicidades, Rosaelia. La otra vez escuché una frase muy bonita que decía: a los padres se les honra no solamente con palabras, sino viviendo con los valores que aprendimos en casa. Que Dios te bendiga, Rosita. Felicidades. Disfruta este día y este año.

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1: ¡Hala, buenísimo!

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